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2: Yo sé que gracias a mis canciones simples y sencillas, yo estoy en el inventario familiar de casi todo el mundo de habla hispana. A mí me gustaría que en esta noche oírlos cantar un poco a ustedes, con canciones tan simples como esta que decía. Dale un poco más de volumen a la guitarra, por favor. 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Presurosa la gente, pasaba, corría, y desierta quedó la ciudad, pues llovía. No, pero el hecho es este. ¿Por dónde voy? De Buenos Aires a Chile, de Chile a Ecuador, de Ecuador a Colombia, encuentro voces que me responden y que amo. Cuando yo digo, hoy corté una flor y llovía. Pues si no, ¿cuál es el juego acá? A ver, vamos. Hoy corté una flor, esperando a mi amor. Presurosa la gente, pasaba, corría, y desierta quedó la ciudad, pues llovía. Yo me puse a pensar.

Ay, qué suerte, tu mirada y la mía. Todos. Cuando llegue mi amor, le diré tantas cosas, o quizás simplemente le regale una rosa. 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Y verdaderamente cuando yo compuse esta canción, llovía torrencialmente como suele llover en Buenos Aires. Eran como las 4 de la mañana de hace... de hace 17 largos e irrecuperables años. ¿Cuántos de ustedes han nacido con esta mi canción más simple? ¿Cuántos de ustedes han crecido y se han conocido? Gracias a esta mi canción tan simple, yo sé que estoy, como les dije antes, en el inventario familiar de casi toda América Latina. Gracias a esta canción yo aprendí... Gracias. Gracias a esta canción yo aprendí a ser moderadamente argentino, pero exageradamente latinoamericano. Todos. Porque yo corté una flor, esperando a mi amor. Que me alegre tu canto, que me alegre tu risa, que se alegre en silencio tu mirada en la mía. Nos iremos charlando por las calles vacías, nos iremos besando por las calles vacías, y sabrán que te quiero.

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Y tantas otras, ¿verdad? Y tantas otras. Canciones que nacen en la intimidad del hogar y luego recorren el mundo. Como din don, din don, estas cosas del amor. Me ocurrió hace pocos días, al llegar a la estación, yo subí, ella bajaba, me miró, la miré y me miró, din don, din don.

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1: Radio Compañía te indica la hora.
2: Exactamente las 20 horas con 21 minutos.

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2: En bendición y victoria damos inicio al programa del Centro Botánico Alternativo de Juan Taramacura. Bienvenidas, bienvenidos, hijitas, hijitos de mi corazón. Hoy martes de curación, hoy martes de sanación, hoy martes que hacemos la imposición de manos, acuérdese, hacemos la magnetización, hacemos la curación colectiva para aquellas personas que tienen estos quebrantos de salud, que no han podido mejorar su salud, que llevan mucho tiempo buscando una sanación, buscando una respuesta con la ciencia médica y posiblemente no llega esa sanación, no llega esa curación, no mejora la salud. Hacen exámenes, hacen resonancias, hacen una cantidad de exámenes, pero no ven la mejoría por ningún lado. Por eso yo le invito a usted, hijita, hijito de mi corazón, que usted se comunique, que acuda a la cita, que venga a darse cuenta usted qué es lo que está pasando con su salud, con su vida. No solamente en la salud, también usted puede venir si tiene problemas en este momento en el campo sentimental, con su pololo, su polola, con su pareja, su esposa, su esposo. Que usted es una persona que en el campo sentimental está teniendo problemas en el amor, o que se le fue ese ser amado, que usted quiere que esa persona regrese, que usted no entiende por qué en el campo sentimental usted tiene tanta mala suerte, se enamora y fracasa, por qué no tiene suerte para conseguir, como dice el dicho, su media naranja. O aquel que tiene problemas en el campo económico, el dinero no rinde, no luce, y que está teniendo problemas en la parte económica, como que no prospera, no echa para arriba. Por eso le invito hoy, martes de sanación, para que usted venga. Hacemos la magnetización, hacemos la curación colectiva. No se olvide, póngame el vasito de agua encima de su radio. Ponga este vasito de agua ahí encima para que al final hagamos la oración y pidamos con fe, a través de la oración, pidamos por todos estos problemas que nos están pasando. No se olvide, las personas que vengan por primera vez tienen derecho a llevar el medallón de la Virgen de Guadalupe, este medallón que vengo entregando hace mucho tiempo, hace muchos años, y tienen derecho a llevar un carné que tiene vigencia de un año. Usted sigue viniendo durante un año y no le vuelven a cobrar una consulta. Vámonos a darle respuesta de allá de Vicuña. Me está escribiendo el señor Roberto y me está preguntando, me dice: don Juan, tengo problemas de próstata, ¿qué tratamiento natural, qué monte, qué planta usted me puede dar o qué jarabe? Necesito que me ayude con el problema de próstata y que usted me ayude. Si realmente a través de la medicina natural puedo mejorar mi salud de la próstata. Bueno, mi querido señor, téngame mucho cuidado, esto es algo importante mencionar, el cáncer de próstata, una de las enfermedades más frecuentes en los hombres mayores de 50 años. En estas etapas iniciales puede uno presentar síntomas, por lo que los controles médicos periódicos son esenciales también, ¿no? Para cuidar la salud de la próstata se recomienda mantener una alimentación equilibrada, rica en frutas, verduras, fibras, realizar actividad física regularmente, haga mucho deporte, controlar el peso corporal, beber suficiente agua y asistir usted periódicamente, vaya a sus revisiones médicas preventivas. Recuerde que desde la medicina tradicional herbolaria, algunas plantas como la ortiga, escúcheme bien, la ortiga Esa planta le va a ayudar muchísimo a usted para desinflamar la próstata. También las semillas de calabaza se han utilizado como complemento para el bienestar prostático. Eso le puedo recomendar, mi señor, o que usted se acerque, que venga a una consulta personal y aquí en privado ya podemos ahondar un poco sobre este tema de próstata que usted está viviendo, que está pasando. Dios me lo bendice.
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4: Tarde, yo me siento súper bien ahora porque yo cuando llegué acá llegué súper mal, pues. Me dolía todo el cuerpo, el estómago, la espalda, qué sé yo, los huesitos de las manos me dolían mucho. Incluso el corazón me dolía mucho y ahora me siento pero súper bien realmente y muy contento, muy agradecido de todo el... de usted especialmente, muchas partes, porque ayuda yo voy a, ya está medio desorientado ya, esa es la verdad de las cosas. Desilusionado, sí. Y usted me dijo que me iba a solucionar y hasta aquí estoy bien, pues estoy muy agradecido yo, pues muy agradecido nada más. Pues yo lo único que le puedo decir es que para mí son como, no sé, yo a veces me imagino que son como unos ángeles. Sí, eso creo yo. Así como la fe que tengo en mi Padre Santo, es la fe que tengo en ustedes. Mire, a mí me da pena a veces escuchar que la gente reniega contra esto. Yo a veces digo, bueno, que Dios perdone la ignorancia de la gente, porque eso es una ignorancia. Yo les aconsejaría que acudan lo más pronto posible y que tengan fe. Y que lo hagan, porque no sacan a uno con decir voy a ir y no, tienen que hacerlo, buscar. Y le puedo decir mi nombre y de dónde soy también le puedo decir. 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
11: Muy bueno todo, que vengan las personas, que vengan, porque yo me costó venir a mí. 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
2: Hijita, hijito de mi corazón, tome el vasito de agua que usted puso encima de su radio durante este tiempo que transcurrió el programa. Agárrelo con la manito derecha porque vamos a hacer la oración de los enfermos. Si hay dolencias en su mismo cuerpo, usted que me está escuchando, caballero, señora, señor, si usted tiene un familiar en una cama de su hogar allá o en un hospital, tiene cáncer, son personas ya desahuciadas por la ciencia médica, usted tiene algún problema en este momento de amor, de económico, el problema que usted tenga, vamos a hacer la oración con mucha fe. Vamos a repetir: San Juditas Tadeo, patrón de los casos difíciles, camina por mi casa. Llévate mis enfermedades y mis preocupaciones. Aleja a mis enemigos, visibles o invisibles. Protege mi familia. En el nombre de Jesús, amén, amén. Tómese el vasito de agua. Mañana será otro día. Mañana va a estar nuevamente Juan Taramacura con ustedes.

Hemos llegado al final de un programa más. Esperamos que haya sido de su agrado los consejos que con sacrificio hemos traído para usted y que los aproveche verdaderamente y ponga en práctica. Hasta una nueva edición de su programa.

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1: Radio Compañía te indica la hora.
0: Exactamente las 20 horas con 55 minutos.
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1: Radio Compañía te indica la hora.
2: Exactamente las 21 horas con 23 minutos.

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3: Radio Compañía te indica la hora.
4: Exactamente las 21 horas con 45 minutos.

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2: Exactamente las 21 horas con 55 minutos.
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2: Exactamente las 22 horas con 25 minutos.

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2: Exactamente las 22 horas con 40 minutos.

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1: Exactamente las 22 horas con 55 minutos.
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2: Exactamente las 23 horas con 24 minutos.

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2: Exactamente las 23 horas con 42 minutos.

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1: Exactamente las 23 horas con 55 minutos.
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2: Exactamente, las 0 horas con 21 minutos.

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2: Exactamente las 0 horas con 41 minutos.

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1: Exactamente las 0 horas con 55 minutos.
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1: Radio Compañía te indica la hora.
2: Exactamente, la 1 de la madrugada con 25 minutos.

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1: Radio Compañía te indica la hora.
2: Exactamente, la 1 de la madrugada con 40 minutos.

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1: Radio Compañía te indica la hora.
2: Exactamente, las 2 de la madrugada con 23 minutos.

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1: Radio Compañía te indica la hora.
2: Exactamente, las 2 de la madrugada con 46 minutos.

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2: Exactamente, las 3 de la madrugada con 23 minutos.

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2: Exactamente las 3 de la madrugada con 40 minutos.
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2: Exactamente las 4 de la madrugada con 22 minutos.

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2: Exactamente las 4 de la madrugada con 41 minutos.

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2: Exactamente las 5 de la madrugada con 23 minutos.

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2: Exactamente las 5 de la madrugada con 41 minutos.

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2: Exactamente las 6 de la mañana con 22 minutos.

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1: Radio Compañía te indica la hora.
2: Exactamente las 6 de la mañana con 42 minutos.

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1: Exactamente las 6 de la mañana con 55 minutos.
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Bueno, queridísimos, para la próxima canción tengo el placer de presentarles desde Chile a la señorita Mon Laferte.

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1: Radio Compañía te indica la hora.
2: Exactamente las 7 de la mañana con 23 minutos.

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1: Radio Compañía te indica la hora.
2: Exactamente, las 7 de la mañana con 40 minutos.

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1: Exactamente, las 7 de la mañana con 55 minutos.
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2: Radio Compañía te indica la hora.
3: Exactamente las 8 de la mañana con 21 minutos.

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2: En bendición y victoria damos inicio al programa del Centro Botánico Alternativo de Juan Taramacura. Bienvenidas, bienvenidos, hijitas, hijitos de mi corazón. Hoy martes de curación, hoy martes de sanación, hoy martes que hacemos la imposición de manos, acuérdese, hacemos la magnetización, hacemos la curación colectiva para aquellas personas que tienen estos quebrantos de salud, que no han podido mejorar su salud, que llevan mucho tiempo buscando una sanación, buscando una respuesta con la ciencia médica, y posiblemente no llega esa sanación, no llega esa curación, no mejora la salud. Hacen exámenes, hacen resonancias, hacen una cantidad de exámenes, pero no ven la mejoría por ningún lado. Por eso yo le invito a usted, hijita, hijito de mi corazón, que usted se comunique, que acuda a la cita, que venga a darse cuenta usted qué es lo que está pasando con su salud, con su vida. No solamente en la salud, también usted puede venir si tiene problemas en este momento en el campo sentimental, con su pololo, su polola, con su pareja, su esposa, su esposo. Que usted es una persona que en el campo sentimental está teniendo problemas en el amor, o que se le fue ese ser amado, que usted quiere que esa persona regrese, que usted no entiende por qué en el campo sentimental usted tiene tanta mala suerte, se enamora y fracasa, por qué no tiene suerte para conseguir, como dice el dicho, su media naranja. O aquel que tiene problemas en el campo económico, el dinero no rinde, no luce, y que está teniendo problemas en la parte económica, como que no prospera, no echa para arriba. Por eso le invito hoy, martes de sanación, para que usted venga. Hacemos la magnetización, hacemos la curación colectiva. No se olvide, póngame el vasito de agua encima de su radio. Ponga este vasito de agua ahí encima, para que al final hagamos la oración y pidamos con fe, a través de la oración, pidamos por todos estos problemas que nos están pasando. No se olvide, las personas que vengan por primera vez tienen derecho a llevar el medallón de la Virgen de Guadalupe, este medallón que vengo entregando hace mucho tiempo, hace muchos años, y tienen derecho a llevar un carné que tiene vigencia de un año. Usted sigue viniendo durante un año y no le vuelven a cobrar una consulta. Vámonos a darle respuesta de allá de Vicuña. Me está escribiendo el señor Roberto y me está preguntando, me dice: don Juan, tengo problemas de próstata. ¿Qué tratamiento natural, qué monte, qué planta usted me puede dar, o qué jarabe? Necesito que me ayude con el problema de próstata y que usted me ayude. Si realmente a través de la medicina natural puedo mejorar mi salud de la próstata. Bueno, mi querido señor, téngame mucho cuidado, esto es algo importante mencionar, el cáncer de próstata, una de las enfermedades más frecuentes en los hombres mayores de 50 años. En estas etapas iniciales puede uno presentar síntomas, por lo que los controles médicos periódicos son esenciales también, ¿no? Para cuidar la salud de la próstata se recomienda mantener una alimentación equilibrada, rica en frutas, verduras, fibras, realizar actividad física regularmente, haga mucho deporte, controlar el peso corporal, beber suficiente agua y asistir usted periódicamente, vaya a sus revisiones médicas preventivas. Recuerde que desde la medicina tradicional herbolaria, algunas plantas como la ortiga, escúcheme bien, la ortiga Esa planta le va a ayudar muchísimo a usted para desinflamar la próstata. También las semillas de calabaza se han utilizado como complemento para el bienestar prostático. Eso le puedo recomendar, mi señor, o que usted se acerque, que venga a una consulta personal y aquí en privado ya podemos ahondar un poco sobre este tema de próstata que usted está viviendo, que está pasando. Dios me lo bendice.
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4: Tarde, yo me siento súper bien ahora porque yo cuando llegué acá llegué súper mal, pues. Me dolía todo el cuerpo, el estómago, la espalda, qué sé yo, los huesitos de las manos me dolían mucho. Incluso el corazón me dolía mucho y ahora me siento pero súper bien realmente y muy contento, muy agradecido de todo el... de usted especialmente, muchas partes, que ayuda yo, voy a, ya está medio desorientado ya, esa es la verdad de las cosas, desilusionado, sí. Y usted me dijo que me iba a solucionar y hasta aquí estoy bien, pues estoy muy agradecido yo, pues muy agradecido nada más. Pues yo lo único que le puedo decir es que para mí que son como, no sé, yo a veces me imagino que son como unos ángeles, sí, eso creo yo. Así como la fe que tengo en mi Padre Santo, es la fe que tengo en ustedes. Mire, a mí me da pena a veces escuchar que la gente reniega contra esto. Yo a veces digo, bueno, que Dios perdone la ignorancia de la gente, porque eso es una ignorancia. Yo les aconsejaría que acudan lo más pronto posible y que tengan fe. Y que lo hagan, porque no sacan a uno con decir voy a ir y no, tienen que hacerlo, buscar. Y le puedo decir mi nombre y de dónde soy también le puedo decir. Yo soy Manuel Valenzuela Núñez y mi RUE es 6.158.088-3. Mucha fe, la fe más grande, porque salvarlo a uno, de salvar la vida a uno, yo creo que no hay nada, que no hay límite, no hay palabra. Y que acude la gente, pues.
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10: Muy bueno todo, que vengan las personas, que vengan, porque yo me costó venir a mí. Yo lo escuchaba siempre, hace muchos años que lo escuchaba, pero hasta que llegó el momento que yo me decidí a venir.
2: Hijita, hijito de mi corazón, tome el vasito de agua que usted puso encima de su radio durante este tiempo que transcurrió el programa. Agárrelo con la manito derecha porque vamos a hacer la oración de los enfermos. Si hay dolencias en su mismo cuerpo, usted que me está escuchando, caballero, señora, señor, si usted tiene un familiar en una cama de su hogar allá o en un hospital, tiene cáncer, son personas ya desahuciadas por la ciencia médica, usted tiene algún problema en este momento de amor, de económico, el problema que usted tenga, vamos a hacer la oración con mucha fe. Vamos a repetir: San Juditas Tadeo, patrón de los casos difíciles, camina por mi casa. Llévate mis enfermedades y mis preocupaciones. Aleja a mis enemigos visibles o invisibles. Protege mi familia. En el nombre de Jesús. Amén. Amén. Tómese el vasito de agua. Mañana será otro día. Mañana va a estar nuevamente Juan Taramacura con ustedes.

Hemos llegado al final de un programa más. Esperamos que haya sido de su agrado los consejos que con sacrificio hemos traído para usted y que los aproveche verdaderamente y ponga en práctica. Hasta una nueva edición de su programa.

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1: Exactamente las 8 de la mañana con 55 minutos.
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2: Exactamente las 9 de la mañana con 22 minutos.
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1: Radio Compañía te indica la hora.
2: Exactamente las 9 de la mañana con 40 minutos.

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1: Exactamente las 9 de la mañana con 55 minutos.
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Hola, ¿qué tal, amigos? Muy buenos días. Gusto de saludar a todos los auditores y a todas las auditoras de la radio compañía. Y estamos listos en este día domingo de lluvia. Ya prácticamente va a llover hasta el día martes, acá en lo que es la cuarta región y parte también de la tercera región, la región de Atacama, ya, donde, bueno, se han venido bajo las quebradas, ya, y, bueno, acá en el Valle Elqui también se activaron muchas quebradas por ahí, por el sector allá de lo que es allá en Rivadavia, Paihuano, ya, y bueno, y todo desemboca acá en lo que es el río Elqui, ya, en una sola desembocadura que, bueno, amigo, ya cercano y a Las Rojas también, donde estaban con la incertidumbre de lo que podía pasar durante la tarde noche del día de ayer. Ya por lo menos está todo más o menos tranquilo, ya ahí andamos con nuestro móvil ahí con Juan Contreras ahí en el móvil número 13 de la radio compañía y nuestro corresponsal Dylan también. Andamos viendo la quebrada, andamos viendo por ahí por el puente Zorrilla, puente Libertador, y por lo menos no es mucho el agua. Ya no hay mucho el agua que por lo menos está trayendo el río Elqui, por lo menos uno puede quedar un poquito más tranquilo, ya, porque se esperaba más agua. De hecho, ya también ayer se activó lo que es el LON también, ya el día de ayer también, en la mañana, el 7 también. Así que, bueno, hay que estar con cautela, con igual estar atento, ya, va a llover hasta el martes. Ojalá que no llueva tanto, y los motos dicen que bajaron un poquito también, eso también ayuda. Ya se habían dicho que de aquí a también del día domingo, el día de hoy, hasta el día martes, podían caer 100 milímetros más. Eso no va a ser así. ¿Ya? Más o menos van a poder caer 70, pero a 100 milímetros no. Así que por lo menos ahí va a estar un poquito más tranquilo. Nosotros le vamos a dar mucha información.

internet bastante, más o menos, ¿no? Internet mundo, ¿no? Oye, como 3 días he cortado el internet. Así que, bueno, ahí nosotros ahí le vamos a acompañar igual con un poquito de buena música, con noticias también para que viene informado. Y si le pasa a alguno la penita, hay mucha gente que no le gusta la lluvia, ya, yo soy uno de ellos. A mí no me gusta la lluvia, ya usted vio lo que está pasando acá. No solamente en la cuarta región, tercera región, quinta región, desde la tercera hasta la región de los lagos. Oye, pero estaba el escoba, ¿no? Ya, y este es como el primer frente que tenemos nosotros acá en nuestro país. Ya, en agosto creo que viene otro más, y posiblemente hasta diciembre vamos a tener lluvia, por esto es lo que pasa con el niño. Así que hay que estar muy tranquilo, ya, dentro de lo que se puede estar tranquilo. Ojalá, por lo menos para mi parte, yo lo digo, siempre lo he dicho, no quiero más agua. Yo no quiero que llueva más, está bueno agua ya. Ya, porque hay mucha gente que sufre con esto. Los animalitos, claro, uno dice los animalitos engorda, tienen pasto, tienen forraje, tienen todo, pero hay que ver también la parte humana también, pues. Hay que ver la parte de las personas que pierden, se anegan, pierden sus casas, pierden sus enseres. Entonces, por un lado, 30% ayuda y el otro 70% es puro catástrofe, no más puro problema, no. Entonces, si usted me dice que quiere que llueva, no, yo no quiero más agua ya. Así que, bueno, ese fue por lo menos mi opinión, ya. Si usted quiere que llueva, se entiende, pero por mi parte yo ya no quiero más agua ya. Con eso que cayó, basta y sobra. Y si puede llover, claro que llueva, obviamente, con prudencia, que no llueva, por ejemplo, unos 10 milímetros, unos 15, pero que llueva 50, 70, 80 de un porrazo, eso es lo que queda de escoba, ya. Bueno, le damos la bienvenida al día de hoy junto a Ricardo Cruz. El día de hoy acá en el estudio número 2 de la Radio Compañía, sector Villa La Florida. También el día de hoy tenemos deporte también. Recordemos que se juega la final entre Argentina y España. A la una, Juanito, ¿no? Juanito, la una. Y ahí tenemos nuestro corresponsal aquí, también Juan Contreras también, que anda aquí en los estudios número 2 de la Radio Compañía. Y también Dylan también, que anda manejando la camioneta. Ya, vamos a la música. Pabolita también está preparando aquí calzones rotos. Está preparando calzones rotos. Ya. Vamos con la música. Aquí llega el grupo Alegría.

Bueno, ya estamos de regreso, ya son las 10 de la mañana con 30 minutos, 10 de la mañana con 30 minutos. Temperatura 14 grados, cielos nublados, ya con llovizna débil. Ya tenemos una pequeña llovizna el día de hoy, que comenzó eso de la tipín 9 y media. Ya, por lo menos anoche no cayó agua, ya, llovió hasta la... Tenía que llover hasta las 9 de la noche, 9 y media por ahí, después ya... ya después no llovió hasta el día de hoy, ya, por la mañana. Así que ojalá que el tiempo nos llueva un poquito, ya no, a que no caiga tanta agüita, porque ya en algún lado usted sabe que ya ha hecho bastantes problemas ya. Ya, pero por lo menos la lluvia va a caer hasta el día martes. Ya, hasta el día martes vamos a tener lluvia acá. Tercera región, cuarta región y parte de la quinta región. Bueno, por acá dice también la autoridad actualizó el pronóstico de las lluvias y explicó que el aumento de la turbidez en los ríos podría generar interrupciones en el suministro de agua. Dice en algunos sectores. Junto con ello, llamó la calma, mantenerse informado y tomar precauciones necesarias. Esto es de Agua del Valle, ya, donde dicen que se puede cortar el agua, que el agua va a salir con turbidez, pero por el momento no. Así que también usted, si va a ocupar agüita, tiene que ocupar el agua con responsabilidad, ¿ya? Ya, no, independiente que el agua todavía esté saliendo en buen estado, no dejar corriendo la manguera, o eso, si se está bañando ahí, se está dando una ducha de 20 o 30 minutos, no, trate de una bañadita cortita, no, unos 5 minutos, no, no importa que salga de hondo de la ducha, pero trate de que la agüita no ocuparla tanto, ¿ya? Ya, esas son algunas precauciones que nos manda acá Agua del Valle, ya para cuidar el agua, ya para que no pase a mayores y no se esté cortando el agua en algunos tramos, en algunos sectores acá de la conurbación La Serena y Coquimbo. Ya, ¿qué más tengo por aquí? ¿Alguna información por acá? ¿Alguna?

vamos a seguir hablando del tiempo. Dice por aquí, lo más intenso llegará esta tarde, dice. Meteoróloga actualiza pronóstico para la región de Coquimbo. Dice, el pronóstico advierte que las lluvias volverán a intensificarse durante esta tarde, este día domingo, con pulsos nuevos que se extenderán hasta el día martes. Además, se prevén tormentas eléctricas aisladas y un marcado descenso de las temperaturas una vez finalizado el sistema frontal. Dice por aquí, ese sistema frontal dice que mantiene a la región de Coquimbo bajo emergencia y continuará dejando precipitaciones durante los próximos días. De acuerdo con el pronóstico, entre las 9 y 21 horas de este día domingo, se registrarán nuevos pulsos de lluvia con un aumento significativo de las precipitaciones durante la tarde. Se espera que el primer incremento importante ocurra alrededor de las 3 de la tarde, especialmente en las provincias de Elqui y Limarí, mientras que la provincia del Choapa también registra lluvias, aunque con menor intensidad. El momento más complejo de esta jornada se proyecta, dice, entre las 8 de la noche y las 12 de la noche, cuando un nuevo pulso de precipitaciones dejará las mayores intensidades nuevamente sobre Elqui y Limarí. Además, se mantiene la probabilidad de tormentas eléctricas aisladas en distintos sectores de la región. Las temperaturas oscilarán entre los 6 y 15 grados, aunque en sectores cordilleranos se espera un descenso importante debido al ingreso de aire frío. Para acá es el día lunes y martes, se unen dos sistemas frontales más. Las precipitaciones continuarán durante el lunes, jornada en que los dos sistemas frontales interactuarán sobre la región de Coquimbo. El pulso previsto para ese día sería de menor intensidad que el registrado durante el día domingo, pero abarcará prácticamente toda la región, concentrándose principalmente entre la medianoche y las 6 de la mañana. Posteriormente, el día martes, se activará un nuevo pulso de precipitación entre las 8 de la mañana y las 14 horas, manteniendo la lluvia antes de que el sistema frontal comience a retirarse. Para las comunas de La Serena y Coquimbo, se proyecta un acumulado de cercano a los 40 milímetros, mientras que la provincia de Limarí aparece como el territorio donde podrían registrarse los mayores montos de lluvia acumulada durante todo el evento. Pero acá dice, ¿qué ocurriría o qué ocurrirá después del sistema frontal? El pronóstico indica que el día miércoles ya no deberán registrarse precipitaciones. Sin embargo, el término de las lluvias dará a paso a un marcado descenso de las temperaturas. Se espera mínima entre 0 y 5 grados en gran parte de la región, mientras que en los sectores precordilleranos los termómetros podrían descender hasta menos 2 y menos 3 durante las primeras horas del día. Esta condición sería transitoria, ya que desde el día viernes las temperaturas comenzarán a recuperarse de forma gradual. Bueno, ahí está entonces una de las informaciones, ya por lo menos le vamos a dar una buena noticia. No va a llover por lo menos ya, bueno, va a llover hasta el día martes, ¿ya? Pero ya no va a llover hasta el próximo mes. Ya eso ya está 100% garantizado. Se lo doy firmadito yo, si quiere, ¿ya? Firmadito por ahí. Ya no va a llover ya en todo el mes de julio, ¿ya? Sí, en agosto ya se viene por ahí que ya vienen algunos, lamentablemente, pronósticos de mal tiempo. Pero por lo menos ya hasta el día martes llueve acá. Y ya no va a llover hasta el mes de agosto. Ya. Eso sería entonces una de las noticias que tenemos a esta hora de la mañana acá en Sorrada y Compañía. Cuando son las 10 de la mañana con 36 minutitos. 10 con 36. Aquí llega Alex Bueno.

Bueno, ya son las 10 de la mañana con 48 minutos, 10 de la mañana con 48 minutitos. Vamos a hablar un poquito aquí lo que es el micrófono de la... Sí, hola. Sí, por ahí estamos hablando un poquito, ahí sí, ya. Información del momento, dice, ante la información que ha comenzado a circular, dice, sobre un supuesto corte de agua potable durante esta tarde en la conurbación, Agua del Valle aclaró que esa decisión aún no la ha sido adoptada, ¿ya? Si usted ve mensajes de repente ahí por el WhatsApp o algún vecino, oye, sé que van a cortar el agua, no le haga caso porque tenemos la información del momento, ¿ya? La información del minuto. Por el momento no hay corte de agua, Agua del Valle, por si acaso, ¿ya? No se vaya a preocupar, igual si quiere juntar agüita en un bidoncito, en un tarrito, por último ahí en la basenica, no habría ningún problema, ¿ya? Junta agüita en un par de botellas que tenga por ahí, botellas desechables, ¿ya? Si tiene alguna botella de vino ahí, como mi suegro también, sáquenle el vino nomás y la llena con agua, ¿ya? Pero por el momento, la información del momento es que no va a haber corte de agua, por si acaso. Si usted quiere guardar agüita, no hay ningún problema, guarde agüita, no hay problema, ¿ya? Ya, dice, de la sanitaria informaron que la interrupción del suministro continúa en evaluación, dice, ya que las condiciones de turbidez del río no han mostrado una mejoría en la última hora, pero por ahora el sistema sigue operando gracias al estanque de reserva. En caso de que sea necesario aplicar un corte de servicio, Aguas del Valle comunicará oportunamente la decisión a través de sus canales oficiales. Mientras tanto, se recomienda a la comunidad mantenerse informada por fuentes oficiales y evitar difundir información no confirmada, ¿ya? Así que urgente corte de agua para la conurbación, se sigue evaluando. Por el momento, no, ¿ya? Bueno, ahí está la información entonces que nos llegó un ratito ahí de Aguas del Valle, ¿ya? Para que esté tranquilo, así que, pero igual junte agüita, ¿ya? Una botellita, vaya recolectando agüita. Y si se va a bañar, como le dije recién, hágase una duchita corta, no se esté quedando ahí media hora, 30 minutos ahí en el baño. Cortita una duchita nomás y sale al tiro, ¿ya? No importa que se haga con jabón. Ya. 10 de la mañana con 51 minutos, 10 con 51. Aquí llega. A ver. Aquí llega tu nombre en mi cuaderno. Hablando de cuaderno, recordemos que no hay clase, ¿eh? hasta el día martes, ¿ya? Se está evaluando si pueden dejar hasta el día miércoles. Recordemos que va a llover hasta el martes y lo más probable es que las clases vuelvan el día miércoles. En un principio se dijo el día lunes, pero como va a llover lunes y martes, yo creo que el día miércoles recién van a retomar algunas clases. Así que también los niños en la casa ahí, no anden paseándose, no andan buscando el agua. Vimos también muchas informaciones también en el Faro de La Serena también, donde ahí también estaban algunos niños bañándose ahí mismo en el faro, jugando a la pelota. Ya, la gente bastante responsable, ¿eh? Aquí en el sector de la Reina Alcalde también mostraron también en un sector de que los niños andaban con un letrero que decía pase fuerte. ¿Por qué? Porque cuando usted pasaba fuerte en el vehículo o en la camioneta, les tiraba todo el chorro de agua. Entonces ellos eran felices y la gente, ay, qué rico, ellos son niños, la pasan bonito. No, pues no, están buscando el peligro. Usted no puede estar exponiéndose con esta lluvia, ¿ya? Así que tirón de oreja para todas las personas ahí que en el Facebook, en las redes sociales, que el agua es una bendición, que el agua acá, que el agua qué rico, los niños mojando, se pasa el camión, ay, le tira el agua, ay, qué rico. No, esas cosas no, trate de no hacerlas, ¿ya? Y si también mandar ahí por el puente fiscal, Zorrilla, Libertador, también mirando ahí cómo crece el río, no lo haga tampoco, no lo haga, ¿ya? Los puentes también ya tienen su año de antigüedad y no están muy buenos tampoco, ¿ya? Ya, 10:53, vamos a la música, aquí llega su nombre en mi cuaderno, aquí llega Macano.

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1: Exactamente las 10 de la mañana con 55 minutos.
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Bueno, estamos de regreso, ya son las 11 de la mañana con 8 minutos. 11 con 8, está lloviendo un poco más fuerte en este momento. Allá aquí en el sector de La Serena y el puerto de Coquimbo. El día de hoy se espera que se intensifique la lluvia, ojalá que no, ¿ya? Habíamos tenido un pequeño paralelo con la lluvia anoche hasta el día de hoy en la mañana. Se había había estado sin lluvia, que es la idea, ya, para que usted transite bien también de la mejor forma y no vaya a producir algún accidente también. Así que bueno, le mandamos a usted, amigo, con cariño, que tenga la precaución necesaria cuando vaya a manejar. Ya hay algunos colectivos que ya están trabajando, muy poquitos, pero andan ya, ¿ya? Así que a cuidarse con esta agüita, que para uno les trae el bien y para otro les trae el mal. Tengo un amigo por acá también que está en línea, a ver, como dijo Raúl Mata, vamos a ver. A ver, vamos a ver si nos mandó un audio aquí, a ver si me escucha el audio, a ver.

No, no está saliendo nada. Vamos a revisar aquí el asunto aquí de lo que los cables, ¿ya? Y a ver. Bueno, ahí vamos a echar una miradita ahí que no está saliendo el audio, a ver, vamos.

la varilla, pues estamos. Estamos bajo la lluvia otra vez. Ahí voy a llevar todo aquí. Por todos lados. ¿No quiere parar? Por lo menos no me llovió. El viento fuerte ya había, ¿no? Pero ya estamos bien, ya pasamos la hora ya. Del miércoles que estoy apostado por aquí, pues ya no bajo. Hasta mañana, yo creo. Que para la lluvia. Mañana o el martes, de vacaciones. Pues. Ahora ya no se trabaja tanto. Poco más, ¿te acordás que antes nosotros trabajábamos con lluvia, con lluvia? ¿Te acordás cuando trabajábamos las taxis? Otros tiempos, digo yo. Estamos más viejos ya. Digo, así que ahí miro para allá, para no sabe ningún vehículo en la hora de llevar acá, porque no pueden pasar vehículos chicos, ¿no? No sé si se arreglaría en ahí, porque ahí se hace un pozo por delante y la varilla abajo, ¿no? No pasan vehículos chicos, pero no los grandes. Se parece que ayer andaba la máquina, ¿vale? Pero yo aquí voy a dejar también, no trabajo, está mal, estoy aquí. Ají no, llamo amigo, ahí estamos en la escucha, estamos al habla ahí. Por lo menos estoy bien por aquí, ustedes creo que están bien también. Son de los adelante, como ven, ustedes saben. Sin la vida. Ya amigo, un gran abrazo, que estén muy bien.

Bueno, está nuestro amigo ahí, Eduardo Galleguillos. Ya ahí el sector de La Varilla, anda por ahí nuestro gran amigo. Así que saludos cordiales para él, que le fue bien, pues no está nada mojado, así que eso es lo bueno. Pues ya se mojó por dentro, ¿no? Pero por fuera, no. Así que bueno, hay que, como le dije recién, hay que cuidarse porque va a llover hasta el día martes, ya hasta el martes. El día de hoy espera que se intensifiquen las lluvias. Bueno, ojalá que no sea tan así tampoco. Ya, bueno, saludos por cordiales para todos los amigos y amigas que están ahí de a poquito ahí. Conectándose a esta hora de la mañana, 11:13. Ya también tengo a nuestro gran amigo don Víctor Helvig. Dice por aquí, hola mi estimado amigo, dice, ¿cómo están por allá? Dice, un abrazo grande. Saludos a Paulita, dice, los aprecio y los quiero mucho. Dice, siempre estaré ahí, dice, para ustedes, un gran abrazo y gracias por la amistad. Yo acá, dice, en terreno, ya viendo las problemáticas de la lluvia. Ahí está nuestro gran amigo también, don Víctor Helvig. Ya le damos la bienvenida entonces a don Víctor también, ya que se está conectando aquí a través del WhatsApp al más 569-85-90-64-15. ¿Usted nos quiere mandar alguna información? ¿Nos quiere mandar algún audio? Agréguenos al WhatsApp, más 569-85-90-64-15. Más 569-85-90-64-15. Ahí está el WhatsApp de la radio, por lo menos del fin de semana, del programa de Ricardo Cruz. Buen fin de semana. A ver, ¿qué más tengo por aquí? Antes de ir a las noticias, antes de ir a la... A ver, estará disponible pronto, mantén privado.

por acá en una información cortita. Dice, gobierno anuncia entrega de bono para mitigar efectos del sistema frontal. ¿Ya? Ya. El gobierno dice que va a dar un bono. ¿De cuánto? Eso se va a saber durante la semana. Ya, para un poquito para amortiguar lo que es las lluvias. Ya, bueno, ojalá que sea todo platita que sea, sirve, todo sirve. Ya, en este momento. Ya, ¿qué más tengo por aquí? Ya, a ver. Vamos a dar algunas informaciones. Vamos a hablar de la agüita esta que está. Oye, los supermercados también están abiertos, ¿eh? Por si acaso, ¿eh? Si usted quiere ir a comprar algún supermercado en especial, están abiertos todos los supermercados, ya, por si acaso. Lo otro también, que hay una feria que yo cuando bajé temprano, la feria ahí de la Plaza Abasto, ahí la población mina, también está abierta la feria, ya. Yo creo que un 60% de todos los puestos están elaborando, ya, en la compañía también, algunos puestos también ya están trabajando, así que si la gente pregunta, oye, ¿habrá feria el día de hoy? Que no creo, hay feria. Sí, hay feria, ¿ya? Obviamente no están todos los puestos en su 100%, pero por lo menos la mitad de todos los puestos ya están ahí instalados en la feria. Así que si usted quiere ir a comprar alguna verdurita, alguna frutita, alguna cosita, vaya nomás. Los supermercados, como le dije, está abierto. Ya las farmacias también están abiertas. Ya la farmacia acá en el centro de La Serena, si anda por ahí, la farmacia Amigo, ya que está en la calle Balmaceda, entre la calle Cordobés y Prat, ya a mitad de cuadra. Ya, calle Balmaceda, a la altura de el 430, ya, eso está ahí entre calle Cordobés y calle Prat, por la calle Balmaceda, farmacia Amigo, también está abierta la farmacia también de la cuenta, que está el doctor Simi también, ahí las compañías, ya, y acá también ahí en el Unimark, de las compañías está el Toki, la feria del Toki, ahí está también la farmacia Amigo, ya, y las farmacias siempre están abiertas, así que si usted quiere ir a comprar ahí, vaya nomás, porque la farmacia está abierta, ya, la bomba bencinera, está todo trabajando normalmente, todo por el momento, y el agua, bueno, ahí está, si se corta el agua, van a cortarla, van a dar el agua, ahí se está viendo todavía, ahí van a avisar un ratito más, pero por lo mientras, momentáneamente, el agua está bien, por el momento, ya. Ya, 11:16, 11:16, ya, vamos con una cancioncita por aquí, a ver. Ya, bueno, para saludar a mi papá Luis Cruz a la distancia también, a mi viejito. Aquí le voy a traer un temita ahí de Lucho Barrio, que le gustaba a él, Lucho Barrio, esas canciones bonitas a él. Aquí para recordarlo también a Luchito Cruz.

Bueno, ya son las 11 con 24 minutos. 11 de la mañana con 24 minutos. Vamos con las noticias. Día por aquí, Carabineros informó, dice oficialmente, que el tránsito de la ruta 41 entre La Serena y Vicuña se encuentra habilitado y funcionando con normalidad hasta el momento. Ya, esta noticia es de hace una hora atrás. Y sin embargo, las autoridades recalcan que esta condición podría variar en las próximas horas, ya que el sistema frontal continúa afectando.

afectando a la región de Coquimbo y las condiciones climáticas siguen siendo cambiantes. Dice, en ese contexto se hace un llamado a la comunidad a no exponerse a riesgos, evitar desplazamientos innecesarios y salir solo si es realmente necesario, debido a que aún existe la posibilidad de activación de quebradas, derrumbes u otras emergencias asociadas al fenómeno meteorológico. Asimismo, se precisa que esta información corresponde únicamente al tramo entre La Serena y Vicuña, respecto de las localidades cordilleranas de Alcohuaz, Orcón y Cochihuaz, donde además se registra presencia de nieve. Hasta el momento no existe información oficial que confirme si el tránsito, dice, está expedito, por lo que se recomienda esperar antecedentes de las autoridades antes de intentar subir para esos sectores. Las autoridades mantienen un monitoreo permanente de la situación e informarán oportunamente que cualquier cambio en el estado de esta conectividad va a ser avisada con anticipación.

seguimos la información. Dice por aquí, durante la jornada de este día domingo se reportó la formación de un socavón en el sector del Toqui, en la comuna de La Serena, en Las Compañías, como consecuencia de la intensa lluvia registrada durante los últimos días. Socavón se ubica en la intersección de la calle Monjito Oriente con calle Valparaíso. Ahí está entonces el socavón, ahí lo estoy viendo yo en vivo y en directo. No es un socavón tan grande, pero por lo menos ahí ya harta basura se ve también ahí, ya en el socavón ahí, que está en la calle Valparaíso con Monjitas Orientes en La Compañía. Claro, por aquí puso una auditora, puso demasiada basura. Sí, la verdad, se ve bastante basura también.

seguimos con las noticias. Dice por acá, el aumento del caudal del río Los Peñones ha llevado, dice, a numerosas familias hasta el puente fiscal de Ovalle, donde se han reunido para observar la fuerza con la que desciende el agua tras intensas lluvias, ya que afectan a la región de Coquimbo. Si bien la crecida del río ha despertado el interés de la comunidad, las autoridades reiteran, dice, el llamado a no permanecer sobre puentes ni acercarse a las riberas, ya que el caudal puede variar rápidamente y generar situaciones de riesgo, ¿ya? Y ahí también está otra noticia, también vamos con noticias, seguimos noticias, Radio Compañía Musical también, y también informativa.

Vamos con la música. 11 con 29 minutos. 11 de la mañana con 29 minutitos. Seguimos en vivo, en directo a través de la radio compañía en este día domingo. Domingo 19 de julio del año 2026.

Bueno, ya son las 11:33, 11:33. Tenemos también la información del momento. Dice por aquí, Hospital do Valle, ya dice con graves daños por temporal, ¿ya? Estamos ahí con el canal Chilevisión en vivo, ya ahí está hablando ahí el gobernador acá de la provincia, Cristóbal Julia, ya dice el hospital entonces do Valle con graves daños por el temporal. Ya, bueno, mala noticia ahí que está pasando ahí en Ovalle. También se inundó bastante también lo que es la zona céntrica de Ovalle, y ahí también cayó ahí bastante agua también, algunas quebradas que pasaron ahí por todo el centro de la ciudad de Ovalle, ya. Bueno, vamos a ver un ratito más si tenemos algún despacho ahí con nuestro amigo de Ovalle, don Raúl Guerrero, ya. Ahí un paseíto a la una, vamos a ver si nos podemos comunicar con él y que nos diga qué está pasando por allá por el sector de Ovalle. Ya, por acá en otra noticia, se actualizan monto de lluvias en la región de Coquimbo. Las Cárdenas alcanza 143 milímetros y el Palqui lidera el Limarí. Ya, dice por la red SEASA, se entregó un nuevo balance de las precipitaciones acumuladas hasta la madrugada de este día domingo. Las mayores cifras se registran en las Cárdenas, en la provincia del Elqui, y el Palqui en la provincia del Limarí. Dice, las precipitaciones asociadas al sistema frontal continúan dejando importantes acumulados en la región de Coquimbo, de acuerdo con la última actualización del red SEASA. Con datos recopilados hasta las 5 de la mañana este día domingo, varias estaciones superan ampliamente los registros normales para un evento de este tipo. En la provincia de Elqui, la estación de Las Cárdenas encabeza el reporte regional con 143 milímetros acumulados, mientras que en el Limarí, la mayor registro se corresponde al Palqui con 86 milímetros. Las Cárdenas lidera las precipitaciones en el Elqui, ya con 143, y dice por acá Andacollo 71, Coquimbo 57, Pan de Azúcar 57, Gabriela Mistral 53, Vicuña con 52. En tanto, la conurbación de La Serena, en la parte del Romeral 33, ya Cerro Grande 28, Punta de Choros 20, y el Palqui también dice por acá. Dice por aquí, el Palqui dice registra la mayor acumulación en el Limarí, dice. Ya, el Palqui dice lidera con 86 milímetros, seguido por Valle. Ya, Talhuén con 71, con 64 llega Quebrada Seca, La Polvorera 28, Las Naranjas 28, Fray Jorge 6. Dice además la red SEASA informó que el promedio de precipitaciones en la red de estaciones de la provincia fue de 50,1 milímetros durante el 18 de julio, mientras que durante la jornada del 19 de julio el promedio alcanzó 1.6 milímetros, reflejando una disminución de las precipitaciones tras el paso del pulso más intenso del sistema frontal. Nueve lluvias llegarían durante la noche. Pese a la disminución observada durante la mañana, los pronósticos indican que un nuevo pulso de precipitación afectará a la región de Coquimbo durante la noche de este día domingo y la madrugada del día lunes, por lo que acumulados continuarán aumentando las próximas horas.

0: informaciones. Son las 11:30. Yo estaba buscando una información del día de ayer, ya de un individuo que se tiró dos veces a lo que es el río Elqui, ya el día de ayer, en la tarde, ya. Oye, tuvieron que sacarlo dos veces. ¿Qué le parece? ¿Eh? Un amigo ahí, una persona que tiene dificultades bastante, como dijera yo, tiene problemas en la cabeza, po. Un loco que anda por ahí por el sector de la Recoba, de repente anda ahí por la compañía viendo los partidos, anda por ahí por la Recoba. Ya, me habían dicho el nombre, pero no me acuerdo bien del nombre de él. ¿Eh? Claro, es una persona enferma mental. Ya, se tiró el día de ayer ahí al río Elqui, quería cruzar el río Elqui. Ya, lo rescataron. Después nuevamente se volvió a tirar. Y él decía que él era Moisés. ¿Eh? Él podía transitar por las aguas, dice que se crea Moisés. Ya, así que bueno, se sabe que tiene problemas al cerebro, a la cabeza, pero bueno, yo creo que deberían tenerlo entonces en un manicomio, porque recordemos que, aparte si él se quiere tirar o no, el problema es que va bombero a rescate, va carabineros, ya va gente ahí en apoyo, auxiliarlo a esta persona, y por culpa de la travesura de él, puede morir otras personas, pueden ser arrastradas por las aguas, así que lamentablemente esta persona tiene problemas psiquiátricos, ya es bien conocido en la Recoba, ¿sí? De hecho ahí, si usted tiene celular, puede buscar ahí en el Facebook, ahí las noticias en el diario El Día, ya en algunos videos, y ahí sale esta persona ahí, un hombre de patilla, ya canoso, ya debe tener ya prácticamente tiene como para los 58 años, debe tener más o menos, ya, pero tiene problemas de la cabeza, ya, porque tirarse dos veces al río Elqui. Ya, él se creía, que dice que él era Moisés. Pero recordemos que Moisés, cuando él llega al mar, abre las aguas, po, y pasa por el medio. Y él también, él se creía, decía que él era el Moisés serenense. Cada loco con su tema, ¿ya? Ya, 11:41, yo no sé por dónde voy a pasar, porque yo no me creo Moisés. Ahí sí que no me creo Moisés. Ya, vamos con la Calete Cumbia, vamos del puerto de Coquimbo, 11:41, seguimos acá en el día domingo, acá en la Radio Compañía, dándote información y también noticias. Calete Cumbia.
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0: Oye, tremendo
1: Bueno, son las 11 de la mañana con 49 minutitos, 11 con 49, la lluvia torrencial acá en nuestra conurbación La Serena y el puerto de Coquimbo. Aquí llega una canción más o menos, pero bueno, vamos con la cancioncita. Aquí llega René de la Vega. Este es el Elvis Presley que tenemos acá en nuestro mayor alcalde de Conchalí. Ahí está, René de la Vega, chica rica.

Bueno, ya son las 11:52, 11:52. 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Ahí está entonces Jardín Infantil Marie Curie, ya abrió las puertas para este segundo semestre y proceso de admisión 2027. 11:53, 54, una cancioncita más y después viene la tanda publicitaria de la radio. Seguimos el día de hoy, en este día domingo lluvioso acá en nuestra conurbación La Serena y Coquimbo. Temperatura 14 grados, cielos con llovizna débil en algunos lados, en otros sectores está más fuerte también la llovizna. Ya, domingo 19 de julio. Seguimos adelante.

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1: Exactamente las 11 de la mañana con 55 minutos.
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Bueno, ya son las 12 el día con 9 minutitos, 12 con 9. Nos han preguntado por acá también si el terminal de buses de La Serena está trabajando con normalidad. Más o menos no. Ya hay algunos buses que están llegando del norte. Ya dice por aquí, dice alguna información, llamar al terminal directamente. Dice, están llegando algunos buses del norte con precaución. Dice, se demoran más de lo habitual. Ya por todo lo que está pasando por la lluvia. Ya, dice por aquí, está cortado hacia el norte, dice la carretera, dice en Pajonales. Ya, y ahí en el sector de Cachiyuyo, dice también que está cortado. Dice, yo llegué hace poco del norte y dice, no hay nada cortado, todo expedito. Y son los buses que están demorando por la carretera, por la agua que está cayendo. Ya, por aquí dice. Este comunicado de Vicuña dice, sin buses ni colectivos, terminal de Vicuña suspende completamente sus servicios, ¿ya? Si usted tiene pensado viajar a Vicuña o viceversa, si está allá en Vicuña o en algún sector allá del Valle de Elqui y quiere venirse en algún bus, algún colectivo desde allá hacia La Serena, no, ¿ya? Dice por aquí, se suspenden momentáneamente los buses y colectivos desde el terminal de buses de Vicuña hacia La Serena. ¿Ya? ¿Anoche estaban saliendo? Sí, anoche, ¿ya? Ya, dice por aquí, a ver. ¿Qué más tenemos por acá? 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Mira, aquí encontré la información que di en la mañana de este loco, ¿ya? Este loco que se tiró dos veces ahí al sector de ahí del río Elqui. Y por aquí, de las canchas a la televisión, dice. Él sí sabe lo que es bueno. Y un saludo, dice, muy, para el amigo El Náufrago, ¿ya? Dice, nuestro tesoro regional. No le encuentro ninguna cosa de tesoro yo, ¿ya? Así que por aquí tengo este estúpido enfermo mental que dos veces se tiró al río Elqui, ¿ya? Bueno, hay otras personas que no lo pueden contar, pero él lo vivió para contar. Así que, independiente que tiene problemas psicológicos, hay rato que él tiene problemas, como que se recupera. O sea, no es un loco 100%, ¿ya? Ya, porque para tomarse una cerveza, para andar viendo los partidos, no es loco. Pero para tirarse ahí al río, es loco. Así que, ya por aquí lo subieron aquí en un comunicado que tiene él, que está hablando aquí, pero no quiero escuchar la invisibilidad que está hablando. Ya, ¿qué más tenemos por aquí? Ahí hemos hablado, dice, el gobierno anuncia bono de hasta 1,5 millones para familias afectadas por el sistema frontal, dice. Dice, la ayuda será depositada directamente a la cuenta RUT del jefe de hogar y tendrá cuatro montos según el nivel de daños registrado. El primero es 375 mil pesos por afectación baja, 750 por afectación media, 1.125.000 por afectación alta y 1.5 millones por afectación muy alta. Las primeras fichas, dice Jive, fueron aplicadas en 60 viviendas de Penco. Además, el gobierno dispuso, dice, el despliegue humanitario del ejército en Coquimbo y la suspensión total de las clases este día lunes en la región y en la comuna de Huasco. Ya hasta el día lunes no hay clases, yo me imagino. Ya, que yo creo, por lo que yo veo, que por lo menos no va a haber clase hasta el día, yo creo que recién van a entrar a clase como el día miércoles, ¿ya? Porque si suspenden la clase hasta el día lunes, obviamente tienen que ir los alumnos el día martes, y el martes sigue lloviendo, entonces es como que tirado las mechas, ¿ya? Lo más probable es que las clases suspendan hasta el martes,
ya cuando ya concluya con esta lluvia, y después el día miércoles ya vuelvan con normalidad a clases, ¿ya? Así que entonces el gobierno ahí va a dar un bono ya de cuatro montos, 375 como mínimo, 750.000 ya por afectación media, 1.125.000 por afectación alta y 1.5 millones por afectación muy alta. Ya ahí está entonces el bono ahí del gobierno ahí. Ya. ¿Qué más tenemos por aquí? Seguimos con informaciones.

vamos a ver la actualización que tenemos por aquí del agua caída. Ya, Copiapó 23 milímetros, Caldera 36, dice por aquí Río Copiapó 120, Los Loros 33, Estación Desierto Florido 59, Vallenar 105, Camarones 136, Freirina 72, Huasco 85, Domeico 63, Punta de Choros 40, La Higuera 64, Vicuña, sale 150, sale Vicuña, no creo que sea tanto, ¿ya? Pero eso es lo que sale acá, 150, yo creo que tienen que ser equivocados. Diaguita 162, Algarrobal 180, Paihuano 154, Pisco Elque 170, Alcohuaz 200, La Serena 77, Las Rojas 111, Coquimbo 118, Pan de Azúcar 120, Tambillo 160, Las Cardas 234, Tongoy 127, Andacollo 211, Cerrillo de Tamaya 201, Tabalí 205, Ovalle 168, Monte Patria 150, Guatulame 237, Carén 175, Chañaral Alto 127, Tulahuén 207, Punitaqui 224, Combarbalá 265, Canela 119, Yapel 141, Huintil 165, Salamanca 230, Chillepín 202, Los Vilos 137, Quilimarí 160 y Pichidangui 168 milímetros. La más contenta de todo es la alcaldesa de Combarbalá, ¿ya? Oye, esta alcaldesa la entrevistaron ayer, yo creo que como de tres canales distintos, y lo que más me causó cuidado a mí, que los tres canales, las tres entrevistas que le hicieron a ella, ya ahí está, siempre está ahí en terreno, ya eso no hay que eso no se discute. Ya estaba al lado, ahí mismo al lado de la quebrada, estaba al lado del río, ahí ya se estaba saliendo el río, qué sé yo. En la noche ahí no había luz. Muy bien, esa parte de la alcaldesa, muy bien allá de Combarbalá. Pero lo que los tres o cuatro entrevistas que le hicieron de distintos canales, pero habló todo el rato del asunto económico. Ya, yo sé que con esta lluvia va a mejorar un poco lo que es, se va a reactivar el asunto de la economía, de la agricultura. Sí, es cierto. Ya, obviamente con más tiempo. Ya, pero ahora por el momento, ya usted sabe que allá por el sector de Punitaqui, con Barbalá, Yapel, Salamanca, se está pasando bastante mal porque por allá está cayendo bastante agua. ¿Ya? Entonces la alcaldesa todo el rato que la entrevistaron, ¿no? Que se va a reactivar la economía, que con esto vamos a tener más plata, que bueno, que rico, ya, así que ahí vamos a estar mejor, porque siempre va a haber mucha plata. Oye, pero habló todo el rato de plata. ¿Ya? Habló todo el rato de plata, no habló mucho de la que las casas se estaban inundando, que habían familias en riesgo ahí de los cortes de camino, de algunas quebradas que estaban bajando, que la gente no tenía luz, que no tenía conectividad también con los celulares, ¿no? Entonces, habló, pero todo el rato, de la parte de la plata, ¿ya? La alcaldesa de Combarbalá. Canal que le entrevistaban, aquí está la alcaldesa de Combarbalá, ¿cómo está? Sí, mire, hoy está agua, mire, qué bueno que llueva, porque se va a reactivar la economía aquí, vamos a tener mucha plata y muy bueno que se siga lloviendo, porque, oye, pues está la cagada ya en Combarbalá, está la cagada, la gente no tiene luz, no tiene conexión, ya, las quebradas están dejando la escoba, ya, hay gente que está aislada también, no la pueden sacar, ya. Entonces yo creo que hay su momento para uno descargarse y decir sí, se va a activar la economía, es muy bueno para la zona, eso nadie lo discute, ¿ya? Pero en este rato estamos en otro proceso, ya, en un proceso que todavía estamos de lluvia, que va a llover hasta el martes, ¿ya? Entonces que el día de ayer, anteayer cuando la entrevistaron, pero habló todo el día de plata, o sea, yo sinceramente, yo le puse en el Facebook a ella, ya, oye, tenía el signo peso metido en los ojos. Oye, habló todo el rato de plata, todo el rato. Ya, entonces yo creo que ella tiene que ser más humana, más humanitaria con las mismas personas ahí que la escogieron a ella como alcaldesa y dejaron de lado un rato lo que se va a venir más adelante, que por sí es muy bueno,
es muy bueno para la región de Coquimbo, ya para allá, para lo que es el Choapa, la provincia, pero habló todo el rato de plata. Si usted la puede ver, yo creo que ella tiene que ser más humana, más humanitaria con las mismas personas ahí que la escogieron a ella como alcaldesa y dejaron de lado un rato lo que se va a venir más adelante, que por sí es muy bueno para la región de Coquimbo,

Ya vendrán después un tiempo mejores, ya como dice ella, que se va a reactivar la economía, vamos a tener plata, vamos a estar bien, ¿eh? Sí, está bien, sí, yo, pero no era el momento, no era el momento para estar hablando de plata. Ya la gente está sufriendo con esto, ya. La gente está sufriendo, la gente lo está pasando mal. Nosotros por lo menos estamos en la casa, acá estamos bajo un techo, tenemos luz, tenemos agua, tenemos para comer, nosotros no estamos aislados. Usted, amigo que me está escuchando en la radio, usted en este rato porque me está escuchando porque está bien. ¿Ya? Por algo me está escuchando, no está mal. Pero para ese sector allá de Combarbalá, Salamanca y Yapel, está la cagada. Entonces, que esta alcaldesa se venga a referir de esa forma, ya prácticamente que está ella quiere llenarse los bolsillos. Eso es lo que quiere, lo que veo yo, ¿ya? Lo que yo veo en ella. ¿Ya? Después, obviamente, igual, ya ahí como que trató de, como decir, tapar el dedo con un sol. Dijo, no, es que igual, ojalá que llegue la luz, ojalá que. Y ella quiere que siga lloviendo, pues. Sí, eso es lo que dijo ella, no, que ojalá que siga lloviendo, igual. No comparto yo la opinión de la alcaldesa, todos somos distintos, usted puede opinar distinto. Siempre digo lo mismo, usted puede opinar distinto a mí. Yo opino distinto a usted, pero obviamente con respeto. Pero yo no estoy de acuerdo con la alcaldesa porque, sobre todo para allá está la escoba, está la cagada ya. Entonces que ella venga a decir de la economía, que esto, que se va a reactivar, que vamos a estar bien, que aquí y allá, que los agricultores, que de esto, sí, pero está viendo ese lado y el lado de ahora no. El lado humanitario de la gente que está sufriendo. Ya hay gente que no tiene que comer, se le está muriendo. Hasta los mismos animales se le están ahogando. Ya los animalitos, los perros, los gatos, si tienen cabritas, qué sé yo. ¿Con esta agua usted cree que esta agua le va a hacer bien a las cabritas? No, porque va a bajar una quebrada, va a pasar ya la escala, ya los animales. Entonces la helada que vienen después, el terreno ya está con barro, arrasó todo y algunas casas. Hay cuatro fallecidos a nivel nacional, a nivel país. Entonces, no estoy de acuerdo con la alcaldesa, yo lo que ella voy a decir. Así que si ustedes ven más tarde las noticias, ya no sé qué canal va a ver usted, Chilevisión, el 3, en Mega, TVN, y ve la alcaldesa de Combarbalá, usted se acuerda de mí. Cuando diga, mira, don Ricardo tenía razón, ahí está hablando la vieja allá que está hablando allá de la plata, que la restricción económica, que se viene tiempo bueno, tiempo mejor, y que ahora va a haber plata, ahí usted se acuerda de mí, ¿ya? Pero yo no comparto la opinión de ella, no, eso no. Ya, 12 con 23, por eso nunca me escojan de concejal. Siempre me oye, el año pasado igual me dijeron, Ricardo, ustedes deberían ser concejal acá. No estoy ni ahí con la política, amigo. No me gusta la política, amigo. No, déjeme así como estoy nomás. Ya, el locutor de radio ahí, el de la farándula ahí, de los eventos de los fines de semana, para yo hacerle que usted pase una noche agradable ahí con nuestra agrupación. Baile, se divierta, se ría, la pase bonito, pero no, yo de concejal ni alcalde nunca me voy a tirar. De repente es malo decir nunca. Ya, no, pero yo le digo, yo no estoy ni ahí con la política. No, la verdad que no me interesa. Político que caiga, hay que trabajar igual nomás, hay que ponerle bueno igual nomás. Así que, por mi parte, no. Mire, justo están mostrando con Barbalá en el Chilevisión. Dice por aquí, con Barbalá aumentó de caudal, destrozó puente. ¿Ve? Estoy hablando de. Pero no está nada la alcaldesa en este rato, ¿ah? ¿Eh? Sí, están mostrando en Chilevisión el puente, ¿ya? No está nada la alcaldesa. Seguramente la alcaldesa ahora fue al. Tiene que haber ido al cajero. Claro, tiene que haber sacado la plata del cajero ya porque como. Ya, vamos a la música mejor. ¿Y tanta agua que hay? Aquí llega Agüita del río Elqui. Ojalá que Agüita no hagas tanto daño. Aquí llega el grupo Albacora de Willy Carracet.

Bueno, estamos de regreso, ya son las 12 del día con 32 minutos. 12:32. Vamos con la información del momento. Dice por aquí el delegado presidencial regional de Coquimbo, Víctor Pino, informó que desde las 20 horas del día de hoy, dice, se iniciará el corte de suministro de agua potable en sectores altos de La Serena y Coquimbo, debido al cierre, dice, preventivo de la boca toma ubicada en Las Rojas, tras el aumento del caudal del río Elqui, producto del temporal. La autoridad explicó que la medida afecta aproximadamente al 50% de los clientes de la conurbación, equivalente a unos 74.000 usuarios, mientras se activa, dice, un plan de respaldo que permitiría mantener el suministro de cerca de 30 horas más. Dice, Pino señaló que las condiciones han mostrado señales favorables, con una disminución progresiva de las quebradas y una menor turbiedad del río, aunque aseguró que se mantienen todos los equipos desplegados para superar la emergencia. Entonces se anuncia corte de aguas desde las 20 horas en La Serena y Coquimbo. Afectaría a cerca de 74.000 clientes. Así que guarde agüita. A usted, amigo que está escuchando la radio, a usted, amigo de las compañías, de acá de la antena, de la Florida, de la parte alta de Coquimbo, ya del centro, de acá de Tierra Blanca, de La Pampa, ya, a juntar agüita. Ya, en las botellitas que tienen desechable ahí, esa de 2 litros, llénela con agüita para que después tenga para el baño o para uso personal, ahí más ratito para que coloque ahí el hervidor, la teterita, ya, y eso, a las 20 horas se corta entonces el agua en algunos sectores, no en todos los sectores, son las, dice la parte alta, ya, de La Serena y Coquimbo, Tierra Blanca también, y dice afectaría a 74.000 clientes, ya, esa es la información del minuto que usted le escucha acá a través de la radio compañía. 12:33, aquí llega el grupo Caribeños Tropical.

12 del día con 37 minutos, 12 con 37. Bueno, seguimos con la información, algo que le habíamos dado en la mañana. Ya, porque dice la contingencia que afecta a la comuna de Vicuña. Dice, continúa generando importantes complicaciones para la comunidad. Durante esta jornada de día domingo, 19 de julio, dice, no se encuentran operando las dos líneas de buses, ni los servicios de colectivos, debido a las condiciones derivadas del sistema frontal que ha impactado el Valle del Elqui. A esta situación se suma el cierre del terminal de buses de Vicuña, recinto que permanece sin funcionamiento durante esta jornada, dejando a la comuna sin servicios de locomoción colectiva disponibles. La suspensión de transporte afecta tanto a quienes debían trasladarse dentro de la comuna como a quienes tenían programados viajes hacia otras localidades, por lo que se recomienda a la comunidad evitar desplazamientos innecesarios y mantenerse informada a través de los canales de oficiales sobre la eventual reanudación, dice, de los servicios. Las autoridades continúan monitoreando la evolución de la emergencia y las condiciones de conectividad para determinar cuándo será posible restablecer el funcionamiento normal del transporte público. Desde ED Vicuñense seguiremos informando oportunamente cualquier actualización relacionada con la reapertura del terminal y la reanudación, dice, de los servicios de buses y colectivos. Esta noticia del momento, entonces, sin locomoción colectiva, este domingo terminal de buses de Vicuña permanece cerrado por la contingencia. Eso que habíamos hablado en la mañana también, ya, pero ahora ya está 100% garantizado de que no hay transporte desde Vicuña hacia La Serena o hacia Coquimbo. Ya cerrado el terminal de buses, tanto para los colectivos también como para los buses.

seguimos, 12:39. 12:39, también saludamos a nuestros colaboradores que hacen posible programas del fin de semana. 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Ya, 12:41. 12:41, vamos con un temita aquí de... a ver. Esta linda canción ahí de Lucho Zapata, Perdóname los celos, para Luchín Cruz, con mucho cariño para él.

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Patagonia. Son las 12 con 48 minutos. 12 con 48. Están bajando algunas quebradas también en la tercera región. Ya dice por aquí, bueno, allí se ayudan a evacuar. Dice quebrada El Jilguero. Esto en la ciudad de Vallenar, ¿ya? Donde también están bajando las quebradas y las precipitaciones. Se van a intensificar a partir de las 14 horas también acá en nuestra ciudad de La Serena. También a partir de las 2 de la tarde se va a llover a chuzos, como también se le puede llamar. Bueno, habíamos dado una información reciente de Agua del Valle. La vamos a complementar un poquito más, ¿ya? Mira, dice por aquí Agua del Valle informó ya que debido a la persistente y extraordinaria turbiedad del río Elqui, y se realizará una suspensión parcial y temporal del suministro de agua potable en sectores específicos de La Serena y Coquimbo. La medida comenzará el domingo a las 20 horas y si las condiciones lo permiten, dice, el servicio podría iniciarse la reposición gradual a las 6 de la mañana el día lunes. Dice La Serena, los sectores afectados serían Cerro Grande, San Joaquín, Barrio Universitario, Colina El Pino, El Milagro, La Florida, Sector Antena, Vista Hermosa y La Pampa. En tanto, en Coquimbo, dice, la interrupción sería en el suministro que contempla los sectores de Peñuelas, Punta Mira y San Juan. Dice, desde la sanitaria explicaron que la crecida del río Elqui generó niveles de turbiedad que impidieron la producción normal de agua potable en la principal planta de la conurbación. El gerente regional de Agua del Valle, Andrés San Nacer, sí, señaló que se han utilizado fuentes de respaldo durante los últimos días, pero que la prolongación de esta condición obliga a realizar una suspensión parcial. La empresa informó además que se activó un plan de abastecimiento alternativo con más de 100 estanques estacionarios distribuidos en distintos puntos para apoyar a la comunidad durante la contingencia. Asimismo, llamó a realizar un acopio responsable de agua, priorizando el consumo humano. Ahí está la información del momento. Entonces, sí o sí, a las 20 horas se corta la agüita acá en los sectores de La Serena y también en el puerto de Coquimbo. Se lo voy a repetir, ya, para que usted lo escuche nuevamente. Acá en La Serena se va a cortar el Cerro Grande, San Joaquín, La Antena, Barrio Universitario, Colina El Pino, El Milagro, La Florida, Vista Hermosa y La Pampa. Tanto que Coquimbo, dice, se cortará en sector de Peñuelas, Punta Mira y San Juan. No nos dice el momento, que usted lo escuche acá a través de la radio compañía. Ya son las 12 el día con 50 minutitos. 12:50, aquí llega la mega banda ranchera, le ponemos un poquito ritmo, un poquito de sabor a esta tarde fría acá en La Serena y Coquimbo a través de la radio compañía.

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1: Exactamente las 12 del mediodía con 55 minutos.
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Ah, me faltaron. 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

Son las 1 de la tarde con 11 minutos, 1 con 11. Ya, hoy seguimos con las informaciones del momento. Bueno, si usted tiene pensado vivir por ahí, por el Peñón, el Manzano, por Pan de Azúcar, Tierra Blanca, Coquimbo, la Serena, quiere ir a Andacollo, el tránsito está cortado. Ya. Pasado el Manzano, ya empezaron a subir ahí lo que son las pendientes. La información que me llegó a mí es que no se puede subir a Andacollo. Ya. Ya ahí en Andacollo, como ciudad, hay unas anegamientos, ya. Por lo menos 20 casas que ya se están empezando ahí a mojar. Con esta agüita ya, lamentable agua que está cayendo. Ya hay 20 casas en el sector ahí de Andacollo. Ya que están ahí con el agua hasta la rodilla. Ya es la información del momento. Si usted quiere ir a Andacollo, usted tiene pensado, voy a ir a Andacollo, puedo moverse, voy a ir a ver cómo está, no sé, algún familiar, o voy a ver cómo está mi casa allá en Andacollo, por ahí por el sector. Creo que está cortado el tránsito, llega hasta un poquito más allá del Manzano, ¿no? Pero después ya cuando empiezan las pendientes, las curvas, usted ya no va a poder transitar ya. No se puede, ya. Ya porque está corriendo también un poco ahí algunos canales por ahí, está corriendo también se está deslizando un poco la tierra, algunas piedras en el camino, así que como son bastantes pendientes, así que está cortado lo que es ahí el camino hacia Andacollo, ya, pasado el Manzano. Así que ya sabía, si usted está escuchando la radio, ya, y tiene algún familiar, algún amigo que le dice, ay, que más tarde voy a ir a Andacollo a dar una vuelta, voy a ir ahí a ver cómo está mi casa, voy a ir a ver cómo está un familiar allá, no vaya porque por el momento no va a poder subir. Esa es la noticia que me sale acá, ya, lo que tengo yo más o menos aquí, que le estoy comunicando a usted. Ya, en otra noticia, se llaman a extremar, dice, la precaución por socavón en Mojito Oriente, las compañías. Esta es la noticia que le había yo un ratito también temprano. Dice, la Municipalidad de Serena hizo un llamado a la comunidad a transitar por extrema precaución por el sector de Mojito Oriente, en la compañía, debido a la presencia de un socavón generado por el sistema frontal. En el municipio informaron que el lugar ya fue cercado para evitar accidentes, mientras que se mantiene el monitoreo del sector y se evalúan las reparaciones que serán necesarias una vez que las condiciones lo permitan. Ya, ahí está entonces la emoción. Para que fuerte caudal del río Copiapó, dice, preocupa, dice, a la comunidad. Ya, dice, bastante ha aumentado su caudal el río de Copiapó, dice, por acá, ya, en la zona norte del país. Recordando que las inundaciones se vienen, dice, o se vivieron en el sector en el año 2015, ya. Dice don Jaime Leighton, dice, meteorólogo de Megavisión, dice, nos adelantó un poco de lo que se viene para esta zona, ya, donde dice que pueden seguir cayendo todavía por lo menos 100 milímetros de agua. Ya, ¿qué más tengo por aquí? Seguimos con la información del momento. Ya le habíamos hablado de que se confirma entonces a 20 horas se va a cortar el suministro de agua acá en la Serena y Coquimbo, en algunos sectores. 20 horas, así que guardar agüita. Ya. Recordemos que el acceso entonces a Andacollo también está cortado. Ya. No se puede ingresar. Solamente llega hasta ahí, hasta lo que es el Manzano. Bueno, 3 horas con 13 minutos, 1 con 13. El día de hoy le vamos a acompañar hasta las 3 de la tarde con 30 minutitos. 2 horas más todavía de música, de informaciones acá. 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Aquí vamos con un pequeño relajo. Aquí llega El Muñeco, aquí llega el grupo Púrpura de Ovalle.

estamos de regreso, 1:18 p.m. Hoy acá lleva nuestro amigo y propietario del Pollo Papayero, ya don Ángelo Trigo. 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Listo, entonces. Ya, otra noticia por acá, dice por aquí, dice ahora en la Avenida del Mar, dice, ya, esto fue a las 2:30, dice, en su defensa, los chicos alegan que todos son profesionales. Ya, estamos hablando de unos surfistas que en este rato están ahí en la playa, ya, imagínense, las condiciones no son aptas para estar ahí haciendo surf, pero nos faltan los locos, ya, esperan por muchos años este momento, dice, donde las condiciones están más idóneas para una experiencia única. La mayoría de ellos profesionales salvavidas, quienes tienen, dice, todo el conocimiento en el tema y aseguran encontrarse fuera de todo peligro y solo disfrutar de sus olas. Esto es lo que dicen los surfistas, ¿ya? La parte de ellos. Dice que ellos, aunque esté así el tiempo, esté con olas, esté con lluvia, son las condiciones aptas para ellos hacer surf, ¿ya? Para nosotros no, pues usted dice, no, estar mojándome aquí. Pero para ellos sí, pues para ellos es fuera de todo peligro y solo disfrutar de sus olas. Esto es lo que dicen los surfistas, ¿ya? La parte de ellos. Dice que ellos, aunque esté así el tiempo, esté con olas, esté con lluvia, son las condiciones

están aptos para este tipo de deportes. Ahora, bueno, lo están practicando en este momento, pero dice que tienen experiencia en esto y que no habría ningún problema hacer surf en este momento ahí en la playa. Bueno, cada loco con su tema, ¿ya? Cada loco con su tema. A ver, ¿qué más tengo por aquí? Antes de ir a la música. Ya, por acá dice la hermosa postal, dice Huemules en medio de la nieve en Aysén. ¿Ya? Ya, ¿qué más tengo por aquí? ¿Qué más tenemos por acá? Una con 21 minutos. Una de la tarde con 21 minutitos. Ahí estamos escuchando recién al grupo Púrpura con el Muñeco. Aquí llega ahora el Guaso de Acero.

Bueno, son las 1:26, me estaban preguntando por aquí si están trabajando en lo que es los supermercados. Sí, ya supermercados ya están trabajando también, así que tempranito, 9 de la mañana iban a estar hasta la, yo creo, hasta las 9 de la noche, ya con estos supermercados acá en La Serena, Coquimbo, y también el sector de las compañías, la zona céntrica acá de nuestra conurbación La Serena y Coquimbo. Ya, ¿qué más tenemos por aquí? Antes de ir a la música, ya son las 1:27, ya aparte de estar lloviendo, también está haciendo bastante frío también, ya si tiene que ir a comprar, tiene que ir a la farmacia quizás también, abríguese bien, ya, abríguese bien porque está bastante helado también, es el clima que tenemos de esta hora acá en nuestra ciudad La Serena y también en el puerto de Coquimbo, que va a seguir lamentablemente cayendo agua hasta el día martes, ya, hasta el día martes va a seguir cayendo agüita. Tenemos una temperatura que llega a los... Vamos a revisar la temperatura. Ya, porque yo siento el frío, ya. Yo creo que debe haber unos 12 grados, calculo yo. A ver, vamos a ver cómo anduvimos, a ver. Ya, la temperatura me indica 13 grados. Andaba cerquita por ahí. 13 grados la temperatura al momento, sensación térmica. Se siente más fría, obviamente. 11, ya, 11 grados entonces. Y va a llover hasta el día martes, ya. El día martes va a llover. Ya, y después, como les dije yo, la mañana también ya no va a tener lluvia hasta agosto, ya, eso es bueno, ya, porque si no, imagínense, se pusiera a llover la otra semana, más o menos, nos vamos a estar saliendo de un tiempo malo, ya, para algunos, para otros bueno, e imagínense si siguiera lloviendo la otra semana, no parar con esto, y por las condiciones del fenómeno del niño, dicen que va a llover hasta fin de año, ya, dicen que en septiembre también va a ser lluvioso, en octubre. Así que, bueno, lamentablemente, yo por lo menos, por mi parte, no estoy ni ahí con el agua, no me interesa el agua, no me gusta el agua, porque trae puros problemas, ¿no? Así que, la persona dice, ay, qué rico que llueva tanto, si total, el queso vale, ¿cuánto vale el queso? 8. Y ahora con esta agua que cayó, el queso vale 7.500. E igual nomás, señora, que no lo engañen. ¿Usted cree porque está lloviendo ahora harto? Después el queso en 2 meses más, 3 meses más, te voy a comprar el queso a 4 lucas, 5 lucas. No. El queso lo va a comprar igual, ¿no? Si usted lo compra a 7.000 pesos, 7.500, ya 2 meses más va a comprar el queso igual a 7 lucas, 7.500. No crea que el queso le va a subir a 5 lucas. Perdón, le va a bajar a 5.000 pesos. Ya. Lo mismo el cabrito. Dice, ay, qué rico, para los cabritos tengan pastito y... Ay, ahí cabrito, va a haber más cabrito ahora para las fiestas patrias, qué sé yo. Así que el cabrito va a costar igual, no a 7 lucas, más adelante. Así que no cree usted que con la lluvia va a bajar el queso, va a bajar el cabrito. No. Va a costar igual, no. ¿Ya? Lo otro que subió también las papas. Ya, por si acaso, subió el saco de papas. Ya, en algunos sectores está a 15 lucas. Está a 11, a 13, a 10, ahora está a 15 mil la papa, por si acaso. Le paso ese datito yo a usted, amigo, que está escuchando la radio. Ya, ¿qué más tengo por aquí? A ver, tire la música. Vamos a ver. Ah, ya, vamos a saludar a nuestro amigo Eduardo Galleguillo, que está en la sintonía. Ya, y también a don Víctor Helvig, también, que está en la sintonía. Vamos a ir con un temita ahí de los provincianos del Choapa para abrigar un poquito la tarde que está aquí en este día domingo frío acá en La Serena y Coquimbo. Aquí llega Provinciano del Choapa. Le ponemos ritmo y también, por si acaso, le ponemos sabor, le ponemos calor humano también.

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estamos de regreso y faltan 10 minutitos para las 2 de la tarde, para las 14 horas, 10 minutos para las 2 de la tarde. Oye, una información que teníamos el día de ayer, ya, bueno, dejó de existir este gran personaje acá en lo que es la ciudad de La Serena. No sé si usted se acuerda de don Guillermo Hansen, ya, que tenía ahí su local ahí en la calle Cordobés, entre Los Carreras y Balmaceda, más tiradito para ahí para Carrera, donde está Elites. Ya, donde está Elites, un poquito más acá, hay una hora, hay un local chino, ahí al ladito estaba en lo que es Casa Hansen, ¿se acuerdan? Bueno, ahí estaba ahí este personaje ícono acá de nuestra ciudad La Serena, ya don Guillermo Hansen, ya que el día de ayer le dejó de existir. Así que bueno, le damos las condolencias a la familia, este gran amigo acá de... ¿Quién no iba a comprar a Casa Hansen? ¿Quién no fue alguna vez a comprar a Casa Hansen algún televisor, algún mueble, alguna cama, qué sé yo? Ya, recuerdos lindos acá del centro de la ciudad de La Serena, don Guillermo Hansen, ¿ya? Una gran pérdida acá a nivel de nuestra región, por no decirlo. Ya, ¿qué más tengo por aquí? Bueno, esta semana ha sido de todo un poco, ya noticias y de lo que usted está viendo ahí de estas lluvias, ya, bueno, también por la parte mía personal también, bueno, el día sábado pasado también falleció mi papá, también de una enfermedad también, que bueno, el día lunes nos tuvimos que dejar ahí en la foresta mi papito ahí para que descanse ya. Lamentablemente, pues, son cosas que llegan al corazón, golpean a uno. Uno de repente nunca la espera vivir, pero como dicen por ahí, el proceso de la vida, ¿ya? Primero uno, después otro, pero bueno, uno a veces quiere que la vida continúe, que siga. Y a veces no es así. A veces no es así, a veces uno tiene fe también, pero quizás ya no es suficiente tener fe. Las cosas pasan porque tienen que pasar. Así que yo, bueno, igual fue una semana, esta semana complicada también. Como les estaba contando yo a usted, amigo auditor, que está escuchando la radio, que quizás algunos no sabía, otros hasta todo el día de ayer, todavía algunos me están dando las condolencias. Sí, pues algo bastante por mí, muy fuerte, ya, de mi papá Luis Cruz. Muchos lo conocían, en músico acá de la región de La Serena, de Coquimbo, perdón, de La Serena, tuvo bastante agrupación. Él era cantante acá, ya, cantó en varios grupos acá, pues tuvo los Delfines. También cuando se inició el grupo estándar acá de La Serena, ¿ya? Grupo estándar. Tuvo también un tiempo también ahí en el grupo ahí cuando se estaba iniciando el Bacora. También ahí él cantaba ahí, Willy Carraceto tocaba los teclados. Cuando mi papá iba a ensayar allá al sector de Guayacampo, allá se iniciaron los Albacora, ya los verdaderos Albacora. Después ya obviamente fueron cambiando integrante, pero mi papá perteneció al Albacora cuando recién estaban ensayando ellos. Claro, cuando grabaron la primera producción ahí, de ahí, bueno, mi papá no alcanzó a salir, pero en ese tiempo, años, no sé qué año estoy hablando más o menos, yo calculo más o menos como el año, tiene que haber sido como el año 85, por ahí más o menos ya cuando estaba Willy Carraceta ahí, en el director ahí, el pianista, como se llamaba antes, se llamaba pianista, ahora se llama tecladista. Ya ahí estaba mi papá ahí ensayando ahí. Bueno, le voy a contar una anécdota a usted también. Claro, mi papá ahí andaba como pinchando, andaba pololeando ahí con la hermana de Willy Carraceta, pues de la agüita, ya. Bueno, que no me vaya a estar escuchando bien aquí, bueno, pero claro, algo de, me dijo, me contaba siempre el de Daisy Carracet, ya, hermana de Willy Carracet. Así que él iba para allá, aparte de ir a cantar allá, ensayar con la locura ahí también, ya en la, a pololear, bueno, son cositas ahí bonitas que quedan ahí también en el recuerdo, ya. Así que, pero uno sabe que el papá siempre, uno va a estar ahí siempre con uno, o sea, sobre todo que uno es de este ambiente, ya. Así que ahí, bueno, el viejito lindo ahora está ahí en la foresta, estamos cerquita, estamos aquí en la Florida, ya, y todos los días lo hemos ido a ver, pero bueno, por esta lluvia ayer, antes ayer no hemos podido ir, ya con el día martes, miércoles se quita la lluvia ahí, lo vamos a ir a ver nuevamente. Siempre uno tiene que recordar a sus seres queridos de la mejor forma, ya, cuando tratar de los momentos agradables, acordarse de las cosas bonitas, ya, no recordarse que la enfermedad que tenía esto, que no, bueno, son cosas que también pasaron, pero siempre hay que recordar lo bonito, ya. Así que también le mando un saludo, un abrazo también a mi amigo Eduardo Galleguillos también, pues ya, que él también hace años atrás también perdió a su papito también, ya. Ya a Colomita también, que yo también lo conocí ahí con el deporte cuando yo trabajaba en la radio La Serena también, y a Colomita también, ahí era papá de él, pues de Eduardo Galleguillos, también lo conocí, el caballero de un viejito bonito también, ya que Eduardo siempre también se acuerda de Colomita cuando juega a La Serena y pierde, debe decir, oye, Colomita ya está echando la chucha ya porque perdió La Serena, Colomita aquí está triste, Colomita acá. Sí, así que todas las personas que con mucho cariño de la radio, que se le dio un ser querido, bueno, hay que seguir adelante, nos cuesta mucho, pero bueno,
hay que poner el pecho a la bala, no. Ya, vamos a una tanda publicitaria y después estamos de regreso acá en la Radio Compañía. Ya faltan 5 minutitos para las 2 de la tarde. 5 para las 2.

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1: Exactamente las 13 horas con 55 minutos.
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0: Venezuela, 2 de la tarde con 17 minutos, 2 de la tarde con 17 minutitos. Nos queda todavía una hora y 15 minutos de programa todavía acá en la radio, compañía con esta lluvia, maldita lluvia. Ya que algunas personas ya las tiene, pero saturado con tanta agua ahí que ha caído, ¿ya? Así que si ande por el centro de La Serena, por las compañías, tienen que tener cuidado porque hay algunos socavones que se armaron por ahí, por el sector ahí de la calle Santo Domingo, ahí con Valparaíso, por Lautaro, por ahí, sector ahí tienen que tener cuidado porque también hay un sector ahí del puente de Coquimbo, puente Culebrón también, ya hay un socavón. Si usted quiere ir a al sector allá de Vicuña, recuerde que no vaya, porque ya no hay algunos cortes por ahí ya programados. Ya, si quiere ir al sector de Andacoyo, lo mismo, ya. Si usted quiere ir a Andacoyo, también lo mismo, no se puede transitar, ya. Creo que está hasta el Manzano solamente para que usted pueda llegar solamente. A ver, tenemos una información por acá, a ver, vamos a escuchar algo.
1: En todo evento, en todo momento, las 24 horas del día atendiendo las urgencias. Es por eso que tenemos una propuesta. Creemos que es sumamente necesario que a los municipios nos sumen al COGRID, a esta toma de decisiones, porque somos nosotros el que tenemos el pulso de la urgencia, el que sabemos cómo generar una solicitud frente a las autoridades regionales y así poder llegar de manera mucho más rápido y efectivo. Creemos que estamos para poder colaborar. Creemos que somos parte importante y a pesar que hoy día no es desde el punto de vista legal que los municipios participen en el COGRID regional, yo estoy segura de que nosotros podemos colaborarle mucho mejor estando presentes los alcaldes y así se tomen mejores decisiones para llegar oportunamente a las ayudas de los vecinos y las vecinas. Somos un municipio activo, somos un municipio que colabora, somos un municipio que queremos participar también y así poder llegar de mejor manera a lo que son las personas.
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0: Bueno, estaba la alcaldesa de La Serena, Daniela Norambuena. También tenemos, vamos a hablar aquí un poquito también de, le habíamos hablado de un hospital en Ovalle que prácticamente está fuera de uso, ya. Por aquí tenemos, a ver, hay un capitán acá del ejército, ya. Apareció, van a llegar un, viene un traslado de un hospital modular de para Ovalle, a ver.
3: Ante toda la emergencia que se está viviendo.
4: El requerimiento del Ministerio de Salud fue poder apoyar la capacidad quirúrgica del Hospital de Ovalle, ya que tuvieron un problema con la infraestructura, quedaron utilizados alrededor de 5 pabellones, motivo por lo cual rápidamente configuramos nuestro hospital modular de campaña y en esta oportunidad estamos mandando 3 pabellones quirúrgicos más un módulo de farmacia, más un módulo de recuperación quirúrgica y una residencia médica.
3: A mi espalda ya se está mostrando parte de lo que es el traslado de este mismo hospital modular que va con destino a Ovalle ante toda la emergencia que se está viviendo.
4: El requerimiento del Ministerio de Salud fue poder apoyar la capacidad quirúrgica del Hospital de Ovalle, ya que tuvieron un problema con la infraestructura, quedaron utilizados alrededor de 5 pabellones, motivo por lo cual rápidamente configuramos nuestro hospital modular de campaña y en esta oportunidad estamos mandando 3 pabellones quirúrgicos más un módulo de farmacia, más un módulo de recuperación quirúrgica y una residencia médica.
3: A mi espalda

médico, más un módulo de farmacia, más un módulo de recuperación quirúrgica y una residencia médica.

Son las 2 de la tarde con 22 minutos. Ahí estaba la información también del momento de unos una especie de hospital modular que está llegando ahí de parte del ejército ya a la comuna de Ovalle, ya a mal traer quedó con las lluvias el hospital de Ovalle, así que ahí se están haciendo todas las gestiones para ya tener un hospital un poquito más mejor, ya con esta lluvia que ha caído acá en nuestra, no solamente en la cuarta región, tercera región, quinta región. La verdad que desde la tercera región hasta el sur está, pero la escoba, la tendalana, medio Chile, más de medio Chile ya está ahí bajo el agua. Así que, bueno, esperar nomás que pase luego esta lluvia nomás, ya del miércoles para adelante se empiece a arreglar el clima, el tiempo también. Y estamos bien, pues en buenas condiciones, ya, hay que estar en buenas condiciones también. Después vienen los resfríos también, vienen las bajas temperaturas. Así que hay que empezar ya a cuidarse también, andar bien abrigadito también. Así que usted, señora, ya, señor, algunos tienen que trabajar mañana, o algunos ya están trabajando el día de hoy. Pero generalmente el día de mañana ya van a trabajar la mayor parte. Por lo menos se suspendieron las clases por momentáneamente hasta el día lunes, ya. Ya hasta el día lunes, pero yo creo que por lo menos hasta el martes tiene que estar sí o sí suspendidas las clases, ¿ya? ¿Por qué? Porque el martes también va a llover. Entonces sería inusual que hasta mañana solamente estuvieran suspendidas las clases y el martes ya dijeron, ¿saben qué más? Al colegio, y el martes va a llover, pues. Entonces no tenían que llevar el tiro nomás, ¿saben qué más? Hasta el martes, ya, para que los alumnos ya entren el día miércoles, ¿ya? Bueno, un ratito más también ya se viene el Mundial, también lo que es la final entre España y Argentina. Muchos quieren que gane España, ¿ya? Usted sabe, por lo agrandado que son los argentinos, así que todo, aparte que Argentina igual le ha costado ganar muchos partidos también, ya, ahí con Cabo Verde, el otro le costó el otro día con, no me acuerdo, con el otro equipo también que le costó ganar ahí, dio vuelta el resultado cuando quedan, ¿cuánto? Como 10 minutos. Bueno, pero esa es la garra argentina, es la garra que tiene Argentina, así, para dar vuelta a los partidos. Algunos dicen que el árbitro también le ayuda un poco. Bueno, ¿usted quién quiere que gane? ¿Argentina? España. Ah, usted, la señora quiere España. ¿Usted, amigo? España. ¿Y a usted? España, chuta. ¿Usted? Argentina. Ya, ¿usted? España. Ya, yo quiero que gane España, ¿no? ¿Ya? España, ¿no? Sí. Podemos ser sudamericanos, que es Argentina, nuestros vecinos, todo, pero usted sabe que los argentinos son bien agrandaditos, son cachiporras, nos miran en menos a nosotros también, ¿ya? Así que no. Hay que, por esta vez, por lo menos, bueno, me da lo mismo, ¿sabes? Sí. Gane Argentina, gane España, me da lo mismo. La cosa es que va a seguir lloviendo, ¿no? Bueno, 2 de la tarde con 25 minutos, 2 con 25. Seguimos acompañándote con buena música en este día domingo, acá en la Radio Compañía, con informaciones también, como de costumbre, en Radio Compañía Musical y también informativa. Aquí el grupo Hechizo, el mix. A ver, escuchémoslo.

0: 2 de la tarde con 33 minutos, 2:33, seguimos con las noticias a esta hora acá en su radio y compañía. Ya por acá dice, ante la contingencia y condiciones climáticas, informamos que se suspende el retiro de basura, ya, domiciliaria, dice, para La Serena, ya, dice para este día martes, y días posteriores se informará oportunamente si se repone el servicio, ¿escucho bien? Usted vive acá en La Serena. Ya, para el día lunes no va a pasar la basura, ya, para el día lunes. Para el martes en adelante se va a informar oportunamente. Ya, así que atención, si usted quiere sacar la basura el día de hoy, pensando que va a pasar mañana, mejor no la saque, sáquela o espera hasta el día martes. Ya, espera hasta el día martes porque mañana el lunes va a llover, martes también va a llover, pero el día lunes sí o sí, mañana no va a haber basura, ya. Así que mejor que la deje en la casita, no la saque, porque usted sabe, se la deja ahí también colgadita, ahí en el basurero, pasan los perros, los gatos, le hacen tirar la bolsa y después queda el despelote, peor todavía. Así que no saque la basura, ya, hasta nuevo aviso, ya. Entonces se suspende por completo el servicio de recolección de basura domiciliaria este 20 de julio, ya, esto debido a las condiciones climáticas para resguardar la seguridad de los trabajadores. Ah, por favor, dice, nos saquen tus desechos, o nos saquen sus desechos, bueno, ya, mantenga, dice, las vías limpias para evitar que la basura tape las o los sumideros, ya, eso es lo que decía yo, nos saque la basura, usted la saca el día de hoy, ya, van a andar los gatos, va a andar el perro por ahí, le va a pescar un arañazo, va a pescar ahí, va a caer la basura al suelo y con esta lluvia va a salir llegando ahí a la esquina y va a tapar los sumideros, ya, y ahí se va a tochar el agua. Entonces mejor no lo haga, espera hasta el martes, ya. Ya, ¿qué más tengo por aquí? Viendo la televisión, ya dijimos que Andacollo ahí está con algunos cortes también, algunas casas ya con el agua hasta la rodilla, 20 casas al sector de Andacollo, donde han caído más de 100 milímetros, ya, y un ratito más se juega un mundial a las 3 de la tarde entre España y Argentina. Si usted quiere ver la televisión también para que se desestrese un poquito, porque la verdad las cosas que todo lo que está ocurriendo en nuestro país nos afecta. Usted ve el canal 13, lluvia, ve el canal Chilevisión, lluvia, ve el TVN, lluvia, ve el Megavisión, lluvia, ve el otro canal, lluvia, ve la red, lluvia. Entonces la verdad que al final uno como que le afecta tanto todo esto de la lluvia que está pasando, ya, algunos amigos, familiares quizás también que lo están pasando mal también, ya, por estas quebradas, estas crecidas también de los caudales de los ríos, ya. Así que bueno, hay que estar siempre atento a la vanguardia de que no suceda ninguna cosa mala, ya. Ya, entonces le habíamos hablado eso que le dijimos recién de lo que es de la basura, que no va a haber basura entonces hasta el martes por lo menos, ya. No hay clase también el día lunes, ya. Hasta el martes ya deberían entrar a clase, pero yo creo que no van a entrar el martes, dejémoslo el miércoles nomás, ya. Y también lo otro es el agua, se va a cortar a las 20 horas, así que atención. Y entonces, vamos a tener el día de hoy corte de agua, 20 horas, 8 de la noche, con una reposición a eso de las 6 de la mañana, el día de hoy. Ya, en las partes que yo le dije de acá, La Serena y parte de Coquimbo. Mañana lunes no hay clases y tampoco va a pasar la basura, ¿ya? Estos son los datitos que yo le estoy dando a usted. Si usted va a querer ir a Andacollo, no vaya, porque hasta Maitencillo solamente está el trecho para que usted siga, ¿no? Está cortado el camino hacia arriba, no se sabe cómo está el camino, ya no, ya tiene que, seguramente tiene que haber algunos rodados de piedra y alguna masa de tierra que pasar, algunos canales que se estarán tirando también por ahí, ya, recordemos que son puras pendientes nomás, entonces hay que tener cuidado con eso, ya. Y si usted quiere ir a Vicuña o ir y vuelta, o quiere ir para allá o venirse, tampoco, no hay buses, no hay colectivos para Vicuña, ya, ya tenga cuidado también con eso, ya. Ya, ¿qué más tenemos por aquí? Por lo menos la luz en algunos sectores está bien, ya, por lo menos aquí en la Florida, donde estamos transmitiendo, en los estudios número 2 de la radio compañía, no hay corte luz, ya, por lo menos por el momento estamos bien, ya, estamos bien los 33. Ya, ¿qué dice por aquí? Ah, ya, una noticia que no comparto, aquí la noticia del diario El Día, dice, en medio de la emergencia que se vive en la región de Coquimbo, también dice, hay imágenes que reflejan una alegría, ¡ah, alegría!, de la infancia. Un grupo de niños fue captado disfrutando de las pozas de agua que se dejaron las lluvias en el sector de la calle Regimiento Arica, en Coquimbo. Esto es ahí donde está lo que es, a ver, usted sea por calle Balmaceda, ¿cierto? Ya, llega ahí el sector de Regimiento Arica. Si usted dobla mano izquierda, es como que va subiendo a Tierra Blanca. Si usted está ahí en Balmaceda con Regimiento Arica y dobla mano derecha, ya es como que vaya para el Grado Peñuela, es como que sale la carretera, ¿ya? Ahí mismo ahí hay unas pozas de agua por lo menos un metro abajo el paso a nivel, ¿ya? Y niños dicen, disfrutando del agüita, dice, ¿eh? Regimiento Arica, convirtiendo una jornada gris en un momento de risas y juego. No comparto porque los cabros chicos ahí no tienen nada que estar haciendo ahí. Ya sea, aparte que se están mojando, se pueden enfermar, ¿ya? Claro, felices se ven, sí, la verdad que sí, pero los papás no. Yo fuera un papá de ellos, ¿sabes qué más, compadre? Hijo, venga para acá, quédese en la casita, no esté, oye, una gana de ser un garabato, una gana de ser un garabato, pero me voy a quedar callado ahora. No, si tuviera un hijo así, ya de 12 años, 13 años que estuviera ahí, ¿sabes qué más? Vente para acá, oye, ¿eh? Permiso, jefa, vente para acá que estáis hueveando ahí abajo el agua, mira, te vaya a mojar, ¿no? Te podéis caer, te puede pasar algo, vente para acá, ¿no? No te estoy mojando. Así sería yo, ¿ves? Sí, pues están, oye, están hueveando ahí en el agua, po. Ya, ¿por qué no se van a la casa? ¿Qué, cómo están mojándose ahí, po? No, pues. Oye, si nos faltan los tontones. Y vamos los papás también, ¿ah? ¿Eh? Claro, si, bueno, pues si no, es que el niño chico de 10 años, 12 años, él quiere ir al agua, quiere mojarse, quiere. Pero ¿y dónde está el papá? ¿Dónde está la mamá? Ya, para que le diga, no, pues si tú no te mandáis solo, yo te mando, yo soy tu padre, ah, yo soy tu madre. Pero no, pues no, compadre, quédese aquí en la casita, ¿no? Ve el partido, el mundial. O si no, ponga el Play 5 ahí, póngase a jugar un rato juego, no se vaya a mojar, no se vaya a exponer, no, que los papás igual, anda a jugar nomás, pues anda ya a mojarte, anda para allá, no. Están malos papás también, ¿ah? ¿Eh? Están malos papás. Ya, me enojé también. Ya, ¿qué más tengo por aquí? Antes de ir a la música, ya son, faltan 20 para las 3, 20 para las 3, no se olvide, el pollo papayero el día de hoy, hasta las 4 de la tarde, ¿ya? 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A ver, ¿qué más tengo por aquí? Ya, vamos con la última noticia, ¿ya? Porque tanta noticia ya me estoy mareando ya. Dice, el sistema frontal está o entra en su fase más intensa en la región de Coquimbo. Las condiciones meteorológicas continúan evolucionando y de acuerdo con la última actualización de Meteo Chile, las precipitaciones más intensas comenzarán a concentrarse durante la tarde este día domingo entre el sur de la región de Atacama y el norte de la cuarta región de Coquimbo, donde se mantiene una alerta o una alarma meteorológica. Además de la lluvia, se esperan fuertes ráfagas de viento y tormentas eléctricas, un escenario que podría generar complicaciones en distintos sectores durante la tarde y la noche. El sistema frontal avanzará, dice, hacia las regiones de Valparaíso, Metropolitana, intensificándose durante la madrugada. Este es un, ¿cómo le dijera yo? Esto es una... Es un sistema frontal que viene desde el norte, ¿ya? El sistema frontal que nosotros tuvimos durante esta semana y todavía tenemos, este vino del sur, ya, de allá de la décima, de la región de los lagos, ya, de la región de los ríos, del Bío, después se pasó a la región del Maule, a la región de O'Higgins, Metropolitana, llegó a la quinta región y después llegó a nosotros y llegó ahora ayer a la tercera región, ya. Este sistema que estamos viendo en este momento es del sur. Del sur, de allá, de la punta, de allá se vino todo este frente de mal tiempo, ¿ya? Y ahora es al revés, pues nosotros le estamos devolviendo, ¿ya? Ahora le vamos a devolver nosotros desde hoy día hasta el día martes, desde el norte hacia el sur, ¿ya? Ahora nosotros le estamos devolviendo ahí el frente de mal tiempo que nos mandaron del sur para acá, nosotros se lo estamos mandando de vuelta, ¿ya? Ya dice por aquí entonces, las precipitaciones más intensas comenzarán a concentrarse durante la tarde de este día domingo. Dice en el sur de la región de Atacama y en el norte de la región de Coquimbo, donde se mantiene una alerta meteorológica. Además, las lluvias se esperan, dice, fuertes ráfagas de viento, tormentas eléctricas y un escenario que podría generar complicaciones en distintos sectores durante la tarde y la noche. El sistema frontal avanzará entonces hacia las regiones de Valparaíso, metropolitana, intensificándose durante la madrugada. Dice, si debe salir, hazlo solo si es necesario. Evita transitar por zonas inundables. ¿Cómo estaban recién los chicos? Ahí abajo el puente, del puente ahí de la Regimiento Arica, con la calle Almacea, están mojándose a todo ritmo. Ya, recién hace 2 horas había unos surfistas ahí en el faro. Ya, hoy no falta la gente, hay gente que está en el puente todavía, Puente Zorrilla, Libertador, Puente Fiscal, sacando fotos. Hay uno que está cerca de las quebradas también, al lado de la carretera, también sacando fotos, entonces no, la gente no entiende para nada. Ya, dice mantenerse alejado de los cauces de los ríos también, de las quebradas, es lo que estoy diciendo yo, y conduce con máxima precaución y sigue únicamente la información emitida por los organismos oficiales. Ya, pues, ahí está algo entonces que tenemos aquí. Noticias, radio, compañía musical, informativa. Un ratito más, vamos a ir con el deporte. Ya, vamos a ir con el deporte, ya vamos a dar la alineación de Argentina y también de España, ya que el día de hoy se juega la gran final por la Copa Mundial. Aquí llega Lanis Lagos y Coque Núñez. Usted me gusta.
1: Chucha.

Bueno, estoy viendo ahí si sale la alineación de Argentina con España. No pasa nada todavía. Vamos a una cancioncita más. Estaba buscando aquí, pero ahí yo creo que un ratito más va a salir la alineación.

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4: Exactamente las 14 horas con 55 minutos.
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0: Bueno, estamos de regreso con esta lluvia copiosa acá en nuestra ciudad La Serena y en el puerto de Coquimbo. Hoy me están mandando algunos WhatsApp de hoy, insisto, chiquillos, no, basura no hay, ¿eh? Ya mañana no saque la basura el día de hoy ni mañana, ¿ya? Porque está provocando algunos problemas, lo mismo que elegí yo a usted, ¿ya? Ya lo que pasa es que usted al sacar la basura, la dejará afuera y colgar la reja o en algún basurero, van a andar los gatos, van a andar los perros, van a hacer tirar la basura y con la lluvia que está cayendo, ya va a hacer transitar esta basura y va a llegar a la esquina, le va a tapar ahí abajo, ahí por donde pasa el agua, qué sé yo. Entonces, mejor no saque la basura, no se va a sacar la basura hasta el día martes por lo menos, ¿ya? Ya mañana no pasan los amigos de la basura, ya tampoco va a haber clases. El agua el día de hoy se corta a las 20 horas, 8 de la noche, y se va a reponer a las 6 de la mañana el día lunes, ¿ya? Ya, ¿qué más tengo por aquí? A ver. Vamos a ir con la... Bueno, ya empezó el partido a todo esto entre Argentina y España. Llevan 4 minutos de primer tiempo, 0-0. Ya. Vamos a ir con las alineaciones, ya, del cuadro trasandino y del cuadro también español. Ya, y ahí, como vamos a estar un ratito más en la radio, vamos a ir a darle también el resultado, cómo van, ya, quién va ganando, quién metió el primer gol, qué novedad hay, ya. Vamos a buscar por aquí, a ver. Espérame un ratito, por favor. Téngame un poquito de paciencia con esta lluvia. Con esta lluvia tiene que tener paciencia, por si acaso. A ver. Les vamos a dar la alineación entonces. Aquí comienza su programa Más Deporte. Conduce Julio Martínez, Tito Fuyú y el Zapito Livington. Oye, grande comentarista, ¿eh? Que ya no están con nosotros ya. ¿Se acuerda el huevito? El Julio Martínez, oh, muy bueno. El Zapito Livington también, bueno también. Y Tito Fuyú, ¿ya? Son algunos ahí de los comentaristas que cuando uno antes veía la televisión también, Canal 13, cuando veía también el TVN también, ¿ya? Ya vamos primero con los, a ver, vamos a ir con los saqueros, ¿eh? Vamos a ir con los saqueros, con los árbitros saqueros, los que están ahí sentados en el bar, ¿ya? Hoy están abrigaditos en el bar ahí, están tomándose una chupilca o están tomándose un refrigerio. Bien como ellos en el bar, ¿ah? ¿Eh? Uno trabajando aquí con prácticamente el estudio número 2 de la radio compañía, andamos aquí en un submarino, andamos haciendo programa, en submarino, ¿ya? Ya, dice en el bar, está el referee alemán, Bastian Dattger. Ya, el asistente del bar es Nicolás Gallo, de Colombia. Y de Qatar, Hamis Halmari, ¿ah? Esos están ahí en el bar, ¿ya? Están abrigaditos en el bar ahí tomándose una chupilca. Ya, vamos a ir ahora con, a ver, la alineación. ¿Sí? ¿La alineación tenemos por aquí? Ya, a ver. Vamos a ir con la alineación de el cuadro de España, si no me equivoco. Ya, a ver. Ya, en el auto no, en el arco estaría entonces, por acá dice Unai Simón. Ya, más adelante estaría en la defensa Marc Cucurella. Ya, Armeric Laporte, Pau Cubarsi, Pedro Porro. ¿Será Porrón o no será Porrón? Capitán sería Rodri. Más adelante, el medio campo, Fabián Ruiz. Dani Olmo. Ya, Alex Baena. Y en la delantera estaría Michael Obarzabar. Y estaría también Lamine Yamal. Ya, ese sería entonces ahí el cuadro de España. Vamos a ir con la alineación de Argentina. Ya, la alineación de Argentina entonces. España está con un 4-1-2-3. Ya, suplente David Araya, Joan García, Mar Pubic, Alex Guinaldo, uno de los suplentes. Argentina estaría en el arco Emiliano Martínez, ya, Nicolás Tagliafico, la defensa, Lisandro Martínez, Cristian Romero, ya, Gonzalo Montiel, Nico González. La, en medio campo, Alexis McAllister, Enzo Fernández. En la delantera estaría Rodrigo De Paul, Julián Álvarez. Y en el medio campo número 10, capitán Lionel Messi. Ese sería entonces el equipo titular de Argentina, que estaría jugando con un 4-2-2 4-2-2-3. Ya, ahí está entonces. Ya, el coach de España, Luis. Y el de Argentina, Lionel Scaloni. Ya, ahí el director técnico de el cuadro de Argentina. Entonces ya van, prácticamente van 9 minutos de primer tiempo. España 0, Argentina 0. También nos queda poquito ya para despedirnos. Ya, ya nos quedan 15 minutitos nomás, así que sigamos con la música. Ya sigamos con las canciones acá en la Radio Compañía 107.5.
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0: Bueno, son las 3 de la tarde con 20 minutitos. 3 de la tarde con 20 minutos, llevan 15 minutos de primer tiempo, siguen 0-0 Argentina ahí, el cuadro de España. Juega mejor España, ¿ya? Juega mejor España, así que... Bueno, siempre Argentina empieza como así, como... Ahí nomás, a medio pie del... Así, al medio pie del acelerador nomás. Después ya, cuando ya queda, se ve que está como medio complicado Argentina ahí, como que le pone el pie al acelerador. Y después ya empieza ahí a dar vuelta los resultados. Ya, vamos a la última noticia antes de ir a la música. Ya nos queda poquito, dice la Dirección Meteorológica de Chile. Advirtió que el tercer pulso del sistema frontal concentrará su mayor efecto durante la tarde de este día domingo en las regiones de Atacama y Coquimbo, con precipitaciones intensas, tormenta eléctrica y fuertes vientos. El meteorólogo de la Dirección Meteorológica de Chile, Elio Brufot, explicó, dice a Cooperativa, dice que lo más fuerte se viene ahora, en la tarde. Dice, estamos esperando lluvias fuertes, tormentas eléctricas y vientos que hasta 60 kilómetros por hora. Precisó que las precipitaciones afectarán a la provincia del Huasco, Vallenar, La Serena y Coquimbo, y La Higuera y todo el Valle Elqui, incluida la comuna de Vicuña. Brufort dice que agregó que este corresponde al tercer pulso del sistema frontal y advirtió que las rachas de viento podrían alcanzar 50-60 kilómetros por hora. Eso entonces lo que tenemos aquí. Ya, pues. Eso es la noticia. Ya vamos con la música. Ya nos queda poquito para despedirnos. Ya. Vamos con la canción. A ver, había un temita aquí de... Lo tenemos programado por acá. Sí, aquí está Adrián y los dos negros que me habían pedido recién.
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0: Ya. Vamos con la canción. A ver, había un temita aquí de... Lo tenemos programado por acá. Sí, aquí está Adrián y los dos negros que me habían pedido recién.

3 de la tarde con 24 minutos. 3 de la tarde con 24 minutos. Estamos viendo el partido entonces entre Argentina y España. Van 0-0. Ya van 20 minutos del primer tiempo. Mejor España. Mejor España. Ya en la otra noticia que le habíamos dado también en la mañana tempranito, dice: al 96 años falleció este día sábado Guillermo Hansin Cheng, reconocido comerciante serenense, destacado dirigente social y uno de los grandes impulsores del montañismo en la región de Coquimbo. Durante las décadas estuvo ligado a la tradición tienda Hansin, o Casa Hansin, como se le llamaba también, negocio familiar fundado en el año 1937, ya que se convirtió en un referente del comercio local. Su cercanía, amabilidad y atención personalizada hicieron que fuera ampliamente conocido y querido por generaciones de serenenses. Además, su trayectoria comercial fue socio insigne del Rotary Club La Serena durante 50 años y dejó una huella imborrable en el deporte de la montaña, siendo uno de los impulsores del montañismo regional y constructor del refugio del Cerro Las Tórtolas, utilizando hoy dice, por montañistas de la zona. Su partida representa una gran pérdida para La Serena, ciudad que despide a uno de sus vecinos emblemáticos. Y dice: el velatorio y funerales serán el día de hoy, ya desde las 10 en adelante, en la iglesia Lourdes. Y mañana al mediodía, posteriormente será la misa mismo en la iglesia Lourdes. Y después ya la tardecita a las 3 de la tarde estará en el funeral, dice, en el cementerio Parque La Foresta. ¿Dónde se va don Guillermo Hansin? Guillermo Hansin. Sí, ya. Bueno, ahí está la noticia. Entonces ya nosotros ya pues, nos estamos despidiendo. Ya nos estamos despidiendo. Ya son las 3 con 26 minutos. Después de esta cancioncita ya nos comenzamos a despedir el día de hoy.

0: Bueno, ya son las 3 de la tarde con 30 minutitos, ya nos estamos despidiendo el día de hoy. Puede que un ratito más, quizás la tercita estemos juntos nuevamente, ya para darle la información de que está pasando acá en nuestra cuarta región, también parte de la tercera región, con estas precipitaciones que van a llegar hasta el día martes, ¿ya? Hasta el día martes vamos a tener lamentablemente agua acá en la cuarta región. Hay bastantes caminos cortados, estaba viendo por ahí también, si usted transita por ahí por la ruta... que va hacia Ovalle, también de la Serena Ovalle o Coquimbo Ovalle, también está bastante cortado, ¿ya? Ya hay barro, hay lodo, hay agua, así que está, pero no sé en este rato si se puede transitar, pero sí está bastante complicada la cosa, ¿ya?
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1: En bendición y victoria damos inicio al programa de Juan Taramacura. En bendición y victoria, bienvenidos, bienvenidas, hijitas, hijitos de mi corazón, al programa del Centro Botánico Alternativo de Juan Taramacura. Hoy, como todos los días, dándole gracias a la Morenita de México, dándole gracias a nuestro Dios Padre que nos permite llegar a su hogar. Nos permite a través de esta prestigiosa estación de radio llegar a sus corazones, llegar ahí en ese sitio donde usted me está escuchando en este momento, donde usted va a recibir los consejos, las orientaciones y va a recibir la verdad de lo que está pasando en su vida. Momentos difíciles que está sucediendo en este momento en su hogar. Hay problemas con sus cabritos que van por ese camino de los vicios, de las drogas, van por ese camino de las malas amistades, vienen presentando problemas de rebeldía, estos cabritos que no saben hacia dónde van y que muchas veces no permiten recibir un consejo, una orientación de un padre, de una madre. Entonces usted como padre, como madre sufre al ver de que su hijo está haciendo las cosas mal. Vamos dando inicio. Recuerde el vasito de agua encima de su radio, póngalo ahí para que al final hagamos la oración de los enfermos. 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
5: Testimonios. Mi nombre es Inés de Rosario Soto Jofré. Mi salud era malo, muy malo. No había armonía en mi hogar, no había paz, no había nada. Solo que había pura peleas, discusiones, no había amor, no había nada. Todo con quien podía pelear, peleaba, porque la paz no existía en el hogar. Todo, si tenía dinero, el dinero se me iba por entre medio de los dedos. Y mi salud, ¿para qué le digo? Llegué acá por intermedio, escuchando la radio. Llegué acá, aquí me salvaron mi vida. Mi casa ahora hay una armonía, hay una paz, una tranquilidad. Estoy muy agradecida y le doy gracias a Dios por haber encontrado a estas personitas que... He sentido el cariño, el aprecio. Yo sé que yo los quiero mucho y ellos también me quieren mucho, porque yo no soy una persona mala. No sé por qué es tanto el daño, mucha envidia, mucho egoísmo, mucha maldad. ¿Por qué, Dios mío, hay tanta maldad? Las personas que muchas luchan sin descanso para tener un hogar feliz. Hace 3 años, 4 meses que he perdido a mi esposo por un daño que le hicieron, un daño muy grande. ¿Por qué no nos dejaron vivir nuestra vida con nuestros hijos y ser feliz como éramos? ¿Por qué esa persona tanto daño lo hizo, tanta maldad? Yo sé que algún día la va a tener que pagar muy caro de todo el daño que lo hizo. La última vez que me dio un agua que me la tenía que tomar en ayuna, una hierba también que tenía que tomármela en ayuna. Sabe que la orina era tan hedionda por la vagina, yo me cosía. Porque era tan fuerte, estaba así mi cara hinchada, porque era un daño muy grande. Yo nunca pensé que era tan grande el daño que me había hecho. Me hicieron un daño muy grande. Las personas que crean, porque a mí me hicieron un favor muy grande, porque el daño era grande, grande. Porque boté cosas que yo nunca en mi vida, porque el excremento, la orina, pero era fuerte y hondo. Llegaba pasado toda la casa, a puro olor a muerto. Mi cuerpo estaba vivo, pero era una cuestión de, pero grande y hondo. Por eso le digo a la gente que crean que lo que me ha pasado a mí es un testimonio verdadero. No es una falsedad, no es una mentira, no es nada.
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1: No deje que la duda eche raíces en su corazón y arruine su vida. Por eso le invito, hijita, hijito de mi corazón, usted puede estar pasando un momento difícil, una etapa difícil, con la salud, con el dinero, con el amor, en su hogar, en su negocio, ahí, en su campo, con sus animales, y usted no entiende lo que está pasando. Tenga mucho cuidado porque usted puede estar siendo víctima de la maldad, de la envidia, de las personas de mala fe, de mala voluntad. Así como lo dice este testimonio, esta señora, prácticamente al marido se lo mataron, fue por medio de una maldad, de una brujería. Y hay muchas personas que en este momento están dañados, están trabajados por una maldad y muchas veces no lo quieren creer o son personas incrédulas y posiblemente no quieren aceptar que es algo que no es normal, que no es natural. Usted lleva mucho tiempo luchando con una enfermedad y la ciencia médica a usted no le da ninguna razón, no le da ninguna sanación y usted sigue empeorando, empeorando. Tenga mucho cuidado. 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
1: Hijita, hijito de mi corazón, tome el vasito de agua que usted puso encima de su radio durante este tiempo que transcurrió el programa. Agárrelo con la manito derecha porque vamos a hacer la oración de los enfermos. Si hay dolencias en su mismo cuerpo, usted que me está escuchando, caballero, señora, señor, si usted tiene un familiar en una cama de su hogar allá o en un hospital, tiene cáncer, son personas ya desahuciadas por la ciencia médica, usted tiene algún problema en este momento de amor, de económico, el problema que usted tenga, vamos a hacer la oración con mucha fe. Vamos a repetir, San Juditas Tadeo, patrón de los casos difíciles, camina por mi casa. Llévate mis enfermedades y mis preocupaciones. Aleja a mis enemigos visibles o invisibles. Protege mi familia. En el nombre de Jesús, amén, amén. Tómese el vasito de agua. Mañana será otro día. Mañana va a estar nuevamente Juan Taramacura con ustedes.

Hemos llegado al final de un programa más. Esperamos que haya sido de su agrado los consejos que con sacrificio hemos traído para usted y que los aproveche verdaderamente y ponga en práctica. Hasta una nueva edición de su programa.

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1: Exactamente las 15 horas con 55 minutos.
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1: Radio Compañía te indica la hora.
2: Exactamente las 16 horas con 40 minutos.

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2: Radio Compañía te indica la hora.
3: Exactamente las 17 horas con 22 minutos.
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1: Radio Compañía te indica la hora.
2: Exactamente las 17 horas con 41 minutos.

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1: Exactamente las 17 horas con 55 minutos.
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2: Exactamente las 18 horas con 43 minutos.

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1: Exactamente las 18 horas con 55 minutos.
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2: Exactamente las 19 horas con 21 minutos.

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1: Radio Compañía te indica la hora.
2: Exactamente las 19 horas con 40 minutos.

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1: Exactamente las 19 horas con 55 minutos.
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